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Arrancamos segunda hora de programación con Pablo Alondra y esto llamado Me Asfixia la Ciudad en Ultra 101.3. Y todavía seguimos acompañándote en este ombliguito de semana, ya por fin miércoles, con toda la buena actitud. Yo soy Marco Padilla y recuerda que sigues conmigo en modo chill de aquí aún hasta las 8 de la noche. Para que sigas mandándome tu mensajito, para que sigas cotorreando conmigo a través del WhatsApp, el 722-571-0578. Más porque mira, como cada miércoles siempre nos gusta interactuar un poquito contigo, entonces te vamos a presentar esto llamado 100 pasados de verde dijeron. Entonces ve preparando tus respuestas más populares, o al menos las que consideres, porque vamos a ver quién se lleva el puesto número uno en la tarde de hoy. Ahí te va la premisa. 100 pasados de verde dijeron cosas típicas del mes de septiembre. ¿Qué es lo que más podemos ver durante el mes patrio? ¿Algún arreglito? ¿Algo de comer? Por acá platícame a través del WhatsApp con tu notita de voz de preferencia para que puedas salir con nosotros al aire. Y pues vamos a ver cuáles son las 5 respuestas más populares para que alguna que traigas por ahí, si dices, ok, yo siento que esta puede ser, sea enviada con nosotros. Y también acá la recibimos para que estés participando completamente en vivo. Recuerda, otra vez, cosas típicas del mes de septiembre. Mándame tu respuesta y vamos a platicar un poquito con respecto a esto, porque de verdad hay muchísima tela de dónde contar en cuanto al mes patrio refiere. Y es que, oye, de verdad nos topamos con una temporada muy padre, muy colorida, muy sabrosa incluso. Entonces, participa con nosotros y mientras tanto yo te voy a dejar con más música para que sigas disfrutando de este miércolitos. Nos vamos con esto a cargo de Charlie Puth, titulado Attention, en la estación más pasada de verde. Son las 6:12, sigues en modo chill.

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2: 6:16.
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Acabas de escuchar a Benson Boone con Beautiful Things en la estación más pasada de verde, siendo ya las 6 de la tarde con 25 minutos. Y recuerda que seguimos jugando en este miércoles a 100 pasados de verde, dijeron hoy edición patria, porque claro que sí, sí señor, nos encontramos ya en el mes donde podemos ver todo tipo de cosas alusivas a el Día de la Independencia. Y ve que los mexicanos nos agarramos no uno, no dos, sino casi el mes entero para celebrar, ¿no? Y a pesar de que todo lo posicionamos como para antes del 15 o 16, sí es cierto que se ven bastantes cosas. Entonces, recuerda que la pregunta para el 100 pasados de verde dijeron del día de hoy es: cosas más típicas que encuentras en el mes de septiembre. Mira, por acá nuestra amiga Mariana ya nos escribe y nos dice: Saludos, Mark, allá a todos en cabina y a todo el auditorio de Ultra. Algo muy típico en este mes son los mariachis y la música mexicana. Ay, ay, ay, ok. Un mariachi no está tan mal. Y también por acá nos dicen los antojitos mexicanos. No nos pueden faltar, eso nos dice nuestro buen amigo Luis. Bueno, ahí te va. La de los mariachis sí es una de las más populares, pero no está dentro de las 5 mejores, ¿eh? Y la que mencionaron de la comida, pues déjame decirte que sí, hay comida en todas partes y esta ocupa el puesto número 5. Así que venga, Luis, tú ya la atinaste a la primera más popular en la lista del 100 pasados de verde, dijeron del día de hoy. Y todavía tú que me estás escuchando del otro lado del radio, puedes contestarme en este momento. Hazlo a través del WhatsApp, el 722-571-0578, y dime, ¿cuáles son las cosas más típicas que encuentras en el mes de septiembre? Mándame tu mensajito y mientras tanto, en lo que respondes, yo te dejo con música a cargo de Johnny Hume con esto llamado Delusional en la estación más pasada de verde. Yo soy tu servidor Marco Padilla. Sigues en modo chill 627.

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1: 6:29.
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0: Las 6:39, escuchaste Carita Feliz de Mike Towers en la estación de tu ciudad, en Ultra, para ser más exactos. Y tú sigues disfrutando de tu día junto con nosotros en este tu espacio Modo Chill, con tu servilleta Marco Padilla. El día de hoy con este programa edición un tanto patria, si es que se puede decir de alguna manera, ya que recuerda que estamos jugando a los 100 pasados de verde, dijeron, donde la premisa fueron las cosas más populares que te puedes encontrar durante el mes patrio. Y mira, ya por acá me comienzan a llegar algunos de sus mensajes a través del WhatsApp, el 722-571-0578. Mi amiga Ami, que nos escribe, saluditos, las banderas en todos lados están. Ok, esa es muy buena, esa es muy buena. Mi amiga Claudia también por acá se hace presente, dice, hola, lo más típico en este mes son las banderas. Atentamente, Claudia. Muy bien, buenísimo. Y fíjate, por acá se inspiró mi cuate Manuel porque sí los mandó, la lista de las cinco. Ahí te va. Dice, buenas tardes, amigos de Ultra. Las cinco cosas que yo considero que son las más típicas en estas fiestas patrias son, uno, el grito. Dos, los adornos y las banderas. Tres, la comida típica. Cuatro, los fuegos artificiales y cohetes. Y cinco, la música que no necesariamente tiene que ser mariachi. Emanuel, desde Toluca la Bella. Ok, esa es muy buena. No, nos dio una muy buena participación. Y también nos hace llegar su audio, mi amigo Roy. Vamos a ver qué es lo que nos dice el amigo Roy con su notita a través de el WhatsApp. Que tú también puedes mandar el tuyo, si todavía no lo has mandado. Venga.
1: Hola, Marco. Mi respuesta son banderas.
0: Las banderas. Ok, están tirándole mucho las banderas y déjenme decirles que, en efecto, las banderas ocupan el puesto número uno en la lista de los 100 pasados de verde, dijeron. Por ahí una que dijo nuestro amigo Emanuel también fue la parte de la comida y del grito, que esas están en el lugar 3 y en el 4 respectivamente, pero todavía nos falta encontrar unas cuantas. Así que mándanos tu respuesta al WhatsApp, el 722-571-0578. ¿Cuáles son las cosas más típicas que te encuentras en el mes de septiembre? Mándame tu respuesta. Y mientras tanto, yo te dejo con Timo con esto llamado No Hay Que Llorar en Ultra 101.3, ya a las 6:41.

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Son las 6:57 minutos y acabas de escuchar Loneless en Ultra 101.3. Ya dando cierre, como no, al 100 pasados de verde. Dijeron que hoy me encantó que estuvieron participando conmigo. Y variadito, ¿eh? Hoy sí mandaron tanto sus mensajes como de texto, tanto de voz. Hoy, fíjate, la premisa que era... ¿cuáles son las cosas más típicas en este mes de septiembre? Ya entre todas las que me estaban mencionando, ahí les van cuáles fueron las 5 más populares. Porque hubieron algunas que les faltaron. Ahí te va. La número 5, la comida mexicana por todas partes. Esa no debe de faltar, que si el taquito, que si el tamal, que si el enchilado, los pambacitos también. Híjole, ya manden unos por acá, patrocínenos uno, los que nos estén escuchando, ¿no? En el puesto número 4, los fuegos artificiales. Ya sabes que está muy de moda. El día del grito, cuando prenden los castillos en algunos municipios, por ejemplo, los cuetitos de colores en su mayoría, creo que es algo muy, muy padre, ¿eh? Está obviamente el grito de independencia en tercer lugar, porque es la noche en la que, pues, oye, nos quitamos a los españoles de encima, ¿no? En el puesto número 2 están las decoraciones tricolores, las banderitas, el... no sé si aquí aplica lo del papel picado, pero sí, ¿verdad? El papel picado también aplica ahorita en septiembre. Que si las cascadas, que absolutamente todo está de lo mejor, ¿eh? Y obviamente pues, las banderas de México, por todos lados, que está en el puesto número 1. Así que les quiero agradecer a todos los que participaron el día de hoy por ahí, a mi amigo Emanuel, que de hecho me mandó varias, a mi amiguita Claudia, a el buen Roy y también para Ami, que estuvieron mandándome en su mensajito. Y mira, también antes de continuar con la música, nuestra querida Alice nos dice: hola, aprovechando el modo chill, quisiera pedir la canción de Bad de Atis. Ok, bueno, en un ratito vemos si la tenemos por acá en sistema, pero mientras tanto te vamos a dejar con excelente programación para que te sigas pasando de verde y ahorita que vamos a arrancar nuestra siguiente hora de programación. Yo te dejo con esto a cargo de Alex Wall, titulado Sobrenatural, en Ultra 101.3. Yo soy Marco Padilla, sigues en modo chill.

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1: Son las 7:02.
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2: Ultra Noticias te informa ahora mismo que el gobierno del Estado de México invita a estudiantes de preparatoria y universidad a participar en Eco Exprésate, un concurso de sátira ambiental que promueve el uso del arte, la creatividad y el humor. El gobierno del Estado de México recuperó el Auditorio Municipal y Casa de Cultura de Ixtapan del Oro, esto con una inversión de 21.9 millones de pesos. Destaca la presidenta Claudia Sheinbaum la modernización de la carretera Toluca-Zihuatanejo, mejorará conexión del Estado de México con Michoacán y Guerrero. Recuerda, manejar sin licencia, sin tarjeta de circulación o con documentos vencidos es una falta al reglamento. Mantén tu documentación en regla y conduce con responsabilidad. Te informó Karina Bernal para Ultra Noticias.
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Son las 7:10 y acabas de escuchar a Capital Cities con Safe and Sound en la estación más pasada de verde, hoy en Ultra 101.3. Qué buena rola, ¿eh? Sobre todo ahorita que ya comienza... Vaya, la oscuridad. Ya nos agarró el cielo nocturno. Creo que esta canción quedó perfecto para muchos de los que van conduciendo en este momento, que van sobre carretera, porque no sé tú, pero yo todavía considero o siento en la mayoría de las ocasiones que cuando vas en el auto y vas escuchando música, todavía se siente como una película o algo así, como que te sientes el protagonista. Pero bueno, de todas maneras, te quiero agradecer que me estés acompañando en este momento, porque ya arrancamos con la tercera hora de programación de este Tu Espacio Modo Chill. Hoy con tu servidor Marco Padilla acompañándote vaya, desde Toluca Centro, que por acá tenemos el corazón de la ciudad. Y como no, también agradeciendo a las personas que ya ahorita me estuvieron mandando sus mensajitos, participando conmigo en el 100 Pasados de Verde. Dijeron que hoy anduvieron muy, muy, muy activos y eso está de lo mejor. Así que no se despeguen, porque en esta hora todavía les tengo el chismecito express. Les tenemos el hom del día y obviamente el dato random que nunca nos debe de faltar. Mientras tanto, repórtanos por acá cómo te la estás pasando hoy, qué tal va tu miércoles, cómo te la pasaste, sobre todo si ya llegaste a tu casa o incluso terminaste con todas tus actividades para hoy. Y si no, mira, de todas maneras, aún estamos aquí acompañándote una horita más para que veas que somos buena onda, ¿eh? Voy a seguirte poniendo algunas de las canciones que tenemos seleccionadas especialmente para ti. Y es que mira, entre la selección que tenemos por acá, vámonos con esta rolita a cargo de Atis, que nos solicita nuestra amiga Alice hace un ratito, porque, caray, además de que nos encanta consentirlos aquí en Ultra, el K-pop de repente se apodera de nosotros. Así que te dejamos con de Atis en Ultra 101.3.

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1: 7:15.
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Acabas de escuchar a Stella Larsson con Midnight Sun en Ultra 101.3 y es un gusto poderte seguir acompañando a través de esta excelente frecuencia, donde estoy seguro que ya has cantado más de alguna de las canciones que te hemos presentado esta noche. Oye, y también como cada día me gustaría traerte a continuación el chismecito express, porque mira, en vista de que ya arrancamos ahorita con el mes patrio, caray, te voy a platicar acerca de una celebración que se hace en Las Vegas y que prácticamente arranca desde el día de hoy y termina justamente el 15 de septiembre. Esto es organizado por Live Nation Las Vegas y fíjate, van a hacer un eventazo donde van a contar con artistas como Alejandro Fernández, Carlos Santana, Maná, Marc Anthony, Marco Antonio Solís, mi tocayo nada más, y también los Tucanes de Tijuana. Y esto será en diferentes recintos de toda la ciudad, que caray, estamos ansiosos de ver qué es lo que pasa, porque el hecho de saber que nuestros artistas pues nacionales están rompiéndola por allá, que también hemos de recordar, hay muchísimos latinos en Estados Unidos, todo lo que son, bueno, ahí en esa zona de Las Vegas, Texas, bueno, Nuevo México, e incluso hay muchísimo latino. Entonces, qué buena onda que se va a llevar a cabo este evento, es un cartelazo el que hay, obviamente, y también me gustaría escucharte a través del WhatsApp, ¿a cuál de estos artistas te gustaría ver en alguna ocasión? Porque siempre traen un show padrísimo. Así que, mándame por acá tu respuesta a través del WhatsApp, el 722-571-0578. Y también no te despegues, porque ya en un ratito más vamos con el dato random. Así que, mientras tanto, y en lo que nos preparamos con la información, vámonos con Selena Gómez, con esto llamado Love On, para que sigas disfrutando de tu noche en Ultra 101.3. Yo soy Marco Padilla y sigues conmigo en Modo Chill.

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0: Escuchamos Índigo a cargo de Camila y Evaluna en Ultra 101.3. La pareja que fue, híjole, la más famosa en su momento, quedó bastante ternura, la verdad es que sí. Oye, y también estás a punto de entrar conmigo a la dimensión de lo desconocido. Porque mira, entre todas las repisas que tenemos aquí en Ultra, tú no lo sabes, pero aquí tenemos repisas llenas de libros en los alrededores. De hecho, ya no podemos ni abrir la puerta de tantos libros que tenemos por acá. Y encontramos un dato muy interesante que te vamos a compartir el día de hoy con esta sección que se llama
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0: Wow. Y es que mira, nosotros cuando nos ponemos sentimentales, ¿qué hacemos luego? Soltamos la lagrimita, ¿no? Que es inevitable, pero ¿habías tú pensado que hay alguien o algo, mejor dicho, que pueda utilizar sus lágrimas como defensa y no lágrimas normales, sino que son como lágrimas de sangre? Ahí te va. Este es el caso del lagarto cornudo que es capaz de expulsar sangre por los ojos como mecanismo de defensa. Ahí te va. Cuando se siente amenazado, el lagarto cornudo puede disparar un chorro de sangre por las comisuras de los ojos, o sea, básicamente, pues en los lagrimales, ¿no? Alcanzando hasta un metro o más. Y de hecho, este fenómeno se produce gracias a músculos que bloquean el flujo sanguíneo de regreso al corazón, aumentando así la presión en los senos oculares hasta romper las membranas y también expulsar sangre. O sea, esto también deja ciego al depredador, por así decirlo, porque pues le cae inmediatamente, ¿no? Esto le da chance al lagarto de que pueda correr, esconderse y ahora sí llorar en un rinconcito como muchos de nosotros, posiblemente en el baño del jardín. Oye, ¿tú te sabías este dato? Si no, platícamelo a través del WhatsApp, el 722-571-0578, porque la verdad yo sí me quedé de a seis el día de hoy. Así que, mientras tanto, para alivianarnos, vámonos con más música a cargo de Marshmello junto con Kelly. ¿Sí? Con esto llamado Another Drink en Ultra 101.3, aprovechando que es miércoles. Son las 7:43.

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1: 7:45.
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Son las 7:55, ya las 7:55, y acabas de escuchar a Ariana Grande con Petal hoy con nosotros aquí en Modo Chill, donde te queremos agradecer que nos hayas acompañado desde las 5 de la tarde, siempre al pie del cañón con tus mensajitos, con tus buenas vibras, y sobre todo, pues dejándonos acompañarte en la chamba, dejándonos acompañarte mientras andas haciendo el quehacer posiblemente de la casa, si vas incluso a comprar la despensa, es un gusto saber que nos llevas escuchando día tras día. Pero antes de retirarnos, necesitamos hacer nuestro momento zen del día para relajarnos y, si tú quieres, pues levitar también, ¿no? Con esto que es el om del día. Así que ya lo sabes, vamos a respirar profundo, vamos a decretar cosas buenas y contemos hasta tres. Venga, una, dos, tres. Om, que el ombliguito de la semana pronto se abierres para que ya sean los pies básicamente. Om, ojalá que en tu casa tu pareja o tus amigos te inviten un platote de pozole. Om, pero recuerda también llevar el omeprazol porque ya nos hace daño en la panza. Om, síguenos escuchando en Ultra 101.3 y pasándote de verde, como siempre debe de ser, familia. Les agradecemos eternamente que nos hayan acompañado un ratito más y déjame decirles que yo todavía no me voy. Modo Chill queda hasta aquí, pero yo aún los acompaño de aquí hasta las 9 de la noche. Te mando un abrazote a ti que me escuchaste del otro lado del radio receptor, así como le agradecemos al Capi Luna de este lado de los controles, rifándose como siempre el Capi Caps. Familia, yo soy su servidor Marco Padilla. Y a continuación los dejo con David Guetta, con Usher, con esto llamado Without You. Son las 7:56. 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Fíjate que el otro día soñé que era un cazador de la prehistoria, pero siento que me pasé de lanza, básicamente. Sí, estoy...

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1: Las 8 en punto.
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Son las 8 de la noche con 10 minutos y acabamos de escuchar Respirar a cargo de María José en Ultra 101.3, el tema adecuado para darte la bienvenida a este espacio nocturno a través de la estación de tu ciudad, que oye, hoy ya es mitad de semana y todavía tenemos la pila al 100% para acompañarte de aquí hasta que acabe esta semana, la semana laboral, semanita de la escuela. Ánimo, que ya falta menos que el día de ayer. Para los que van llegando, saluditos, buenas noches. Soy su servidor Marco Padilla, acompañándolos en la cabina de Ultra. Pásenle a lo barrido, cómo no. También contando con el Capi Luna de este lado, a mi mano derecha, cómo no, en los controles, rifándose en la operación. Y aprovechando también que el día de hoy, pues vamos a cotorrear un ratito, vamos a pasarla muy bien. Vamos a recordar los buenos tiempos, sobre todo porque de repente nos comenzamos a poner medio nerviosos al momento de que empezamos a explorar la vida por nosotros mismos. Ahí te va. Al momento de salir a la calle sin saber las instrucciones, sin saber cómo llegar a las direcciones, el hecho de tomar un taxi, una combi, un camión y cositas así por el estilo. Así que yo quisiera preguntarte el día de hoy para que me contestes a través del WhatsApp, el 722-571-0578, ¿cómo fue la primera vez que te moviste tú solo o tú sola en el transporte público? Porque hay experiencias de todo tipo. Y mira, para que veas, para que no pienses así como de, chale, es que a lo mejor la gente me va a juzgar si digo mi mala experiencia. Ahí te va la mía. Yo, bueno, obviamente soy foráneo, no soy de aquí, de los Tolucas. Sin embargo, cuando recién llegué por acá para estudiar la universidad, fue de que me comencé a mover en los camiones que salen de la terminal, ¿no? El chiste es que hubo un momento donde yo venía de la terminal para el centro, o al menos yo creía eso. Entonces pasaron 10 minutos, 15 minutos, 20 minutos, 30 minutos, y de repente dejé de ver carros, dejé de ver casas, comencé a ver como más terracería y dije, pues como que este no va para el centro. Entonces, pues ya, de hecho, todavía estaba en la época donde estaba medio pollón y me daba como pena hablarle a los desconocidos. Ya, me armé de valor y le dije a una señora que venía al lado de mí, oiga, disculpe, ¿este va para el centro? No, joven, no, el centro ya se quedó hace como 20 minutos. Y yo, parece, para colmo, iba como medio estresado, iba cansado. Ya te imaginarás el corajote que me dio, pero pues ya no nos quedó otra más que subirnos al otro camión. O sea, cruzamos la calle y pues ya, logramos llegar a nuestro destino, pero como con 2 horitas de retraso. Así que, oye, sígueme platicando el día de hoy, ¿cómo fue esa primera vez que te moviste tú solito en el transporte público? Mientras tanto, yo te dejo con esta canción titulada Sirena a cargo de Sin Bandera en Ultra 101.3. Son las 8 con 13 minutos.

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1: 8:16.
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Acabas de escuchar a la Gusana Ciega con Guantes Puestos en Ultra 101.3 y ya son las 8 de la noche con 25 minutos. Muchos de ustedes nos vienen escuchando en el transporte público, ya sea como pasajero o como señor chofer, que por cierto suelen, aún hay lugares. Mira, hoy también que estamos hablando y que queda como anillo al dedo, acerca de cómo fue tu experiencia, la primera que tuviste, cómo no, lanzándote a viajar en el transporte público, y ve que hay historias de todo tipo. Mira, ya por acá nuestro buen amigo Luis nos dice a través del WhatsApp, el 722-571-0578. Saludos, Mark. Yo recuerdo que la primera vez que me moví en transporte público fue aquí en Toluca. Me tuve que mover como 3 camiones porque nada más no llegaba a la dirección. Al final tuve que pedir un taxi, pero se logró llegar. Ya muchos aplican ya al final la de pedir el taxi o la de pedir el Didi, porque dicen, ah, ya mejor de estar dando vueltas posiblemente, pues ya. Mejor me lanzo por este otro medio, ¿no? Por acá nos dice nuestra amiga Mari, saludos a todos ahí en cabina, saludos a Mark y saludos para el Capi que anda por ahí rifándose. Yo recuerdo que la primera vez que me moví solita en transporte público me sentía muy nerviosa. La verdad, no estaba segura de si hacerlo o no, porque incluso iba muy tensa pensando cada metro, ya me pasé del lugar donde tenía que llegar. Afortunadamente, no fue tanto tiempo, aproximadamente una media horita de transporte, y logramos llegar con mucho éxito. Qué bien que tú sí lo pudiste hacer, porque luego sí nos ha tocado a varios perdernos en el vasto mundo de las rutas que hay aquí en Toluca, y ve que de verdad están largas las rutas. Por ejemplo, los camiones, supongo que sí, ¿no? Los que se lanzan que hasta Calimaya, los que se lanzan acá hasta Calixtlahuaca también, hasta por allá, Sinacantepec, ¿a dónde? San Mateo Atenco, sí es cierto, hasta San Mateo Atenco. Todos ellos son guerreros, ¿eh? Porque sí se avienta la buena misión, o manejando, si es que son los choferes, o incluso pues los señores pasajeros. Que bueno, de cierta manera está bien. Ya si te cansas, pues te puedes echar un sueñito y ya hasta te disocias, ¿no? Ya terminas llegando mucho más rápido, no sientes tanto el tiempo. Pero oye, sígueme platicando a través del WhatsApp con tu notita de voz. Es muchísimo mejor, ¿eh? Al 722-571-0578, ¿cómo fue tu primera experiencia en el transporte público? Mientras tanto, te dejo con Hash con Odio a Amarte en Ultra 101.3. Te quedas con nosotros en la estación de tu ciudad.

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1: 8:31.
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Acabas de escuchar Serena Joy a cargo de Olivia Rodrigo en Ultra 101.3, todavía acompañándote en la estación más pasada de verde de aquí a las 9 de la noche. O sea, nos quedan 20 minutitos más para seguirla cotorreando como debe de ser. Oye, y también todavía platicando acerca de cómo fueron tus primeras experiencias en el transporte público. Porque mira, ya hace ratito leímos las de algunos que nos mandaron por acá al 722-571-0578 y pues sí nos daban la mala experiencia de que se habían perdido por ahí. Porque oye, la verdad, nadie nos prepara para salir a la vida real en este tipo de circunstancias. Porque mira, una cosa es poder acompañar, por ejemplo, a tus papás, a tus hermanos mayores, a tus amigos en el camión para alguna actividad que tengan que hacer, que ir al centro, que ir a conseguir algunas cosas, la despensa, pero el problema es ya cuando nos empiezan a dejar a nosotros solos, porque si bien es cierto que los hemos acompañado y tenemos noción de algunas de las calles, sí es cierto que es probable que pues desconozcamos, mejor dicho, algo de esto en su totalidad, ¿no? Así que todavía estás a tiempo para mandarme tu respuesta a través del 722-571-0578. Por acá, fíjate, mi buen amigo Quique que nos dice, saluditos, bro, por acá escuchándote desde Sinacantepec. Afortunadamente, yo no me perdí tantísimas veces. No me pasaron tan seguido, pero lo que sí es cierto es que se siente como cierto pánico e incluso frustración al momento de que te das cuenta de que agarraste la zona equivocada. Y eso, fíjate, Quique, eso también aplica no únicamente aquí en el camión, sino también cuando a escala todavía muchísimo más, que si vas en el metro. Ahora imagínate con esta onda del interurbano, que ya ni siquiera puedes hacer esto de cambiarte nada más de sentido, porque si no te vuelven a cobrar el viaje. Creo que eso también está medio gacho. Pero oye, sigue disfrutando de la programación que tengo para ti aquí en Ultra 101.3, donde te acompañamos con lo mejor de la música. Así que, mientras tanto, vámonos con esto llamado Quiéreme Menos en la estación de tu ciudad para que sigas con nosotros de aquí hasta las 9 de la noche. Yo soy tu servidor Marco Padilla. 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
1: 8:45.
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2: Escuchaste a Karol G con Drake con esto llamado AI. A continuación te dejo con Si la ves de Paloma Murphy en la estación de tu ciudad.

¿Quién es esa persona por la que arriesgarías todo? ¿Qué mejor que esta romántica canción a cargo de Bruno Mars titulado Risk It All en la estación de tu ciudad? Que oye, la verdad es que este tipo de música le queda bastante bien. Sonando, yo siento que algo como lo que hizo Luis Miguel por allá a mediados de los 2000, 2007 más o menos. Creo que le queda muy bien el estilo y espero que hayas disfrutado de esta canción porque estuvo increíble. Así como tu participación con nosotros a través del WhatsApp el día de hoy platicando acerca de cómo fue tu primera experiencia yéndote tú solo en el transporte público. Fíjate, una reflexión ahí, sensei, lo que tú quieras. Bien dicen por ahí que hay que perdernos para poder encontrarnos. Y oye, obviamente, hay que arriesgarnos en muchas ocasiones para poder quitarnos esos miedos. Hay mucho temor las primeras veces que uno viaja a alguna nueva ciudad, en algún nuevo vehículo, hacia alguna nueva ruta. Pero lo importante es poder disfrutar del trayecto porque siempre te puedes encontrar con cosas increíbles. Oye, te quiero dar las gracias por haberme acompañado en Ultra 101.3. Una noche más, un día más, terminando exitosamente este miércoles ya 2 de septiembre y esperándote mañana nuevamente en punto de las 5 de la tarde porque vamos a estar poniéndonos en modo chill como debe de ser. A todos aquellos que me escucharon desde su casa, en el trabajo o en el transporte público, les mando un fuerte abrazo, así como le agradezco al Capi Luna de este lado, de la cabina. Mi Capi, muchísimas gracias, ya logramos el 50% de la semana, ya nos faltan unos cuantos días más. Que tengas muy buena noche, Marito. Familia, soy su servidor Marco Padilla, recordándoles como siempre, vivan la vida, sientan la música. Yo me despido con esto a cargo de Marshmello, titulado Phoenix, en colaboración con Portugal The Man. Las 8:58, yo soy Marco Padilla, nos estamos escuchando.

0: 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Son las 9 con un minuto. 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

0: 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Son las 9:15. 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

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Son las 9:45. 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

0: 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Son las 10 en punto. 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

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Son las 10:29. 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

4 minutos. 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
9: Hola, hola, bienvenidos, bienvenidas, ¿cómo están? Estamos en un episodio más de Ya Oíste. Yo soy Génesis Sainez y hoy tenemos un tema muy peculiar, un tema que puede pasarle a cualquiera, nadie está exento. En la cocina, en el trabajo o incluso en tu casa, en la calle, que son las famosas quemaduras. Y vamos a hablar sobre qué hacer en un momento difícil que está, porque muchos entramos en pánico en ese momento, es como de, ay, se está quemando, está pasando algo, pero no, a esto nos viene a acompañar nuestro querido doctor Oscar Reyes, jefe del servicio de urgencias. ¿Cómo está, doctor?
10: Hola, buenas tardes, bien, gracias, aquí, gracias por la invitación.
9: Ay, muchas gracias a usted por acompañarnos. Esto se va a poner bueno, porque estamos en una temporada donde justo puede haber muchas, muchas quemaduras, pero vamos a empezar sobre qué son las quemaduras, doctor.
10: Bueno, las quemaduras prácticamente son lesiones causadas por agentes físicos externos, principalmente sea fuego directo, líquidos calientes. Existe también las quemaduras por corriente eléctrica y en menor medida, pero también existen las quemaduras químicas. Entonces, wow, básicamente son lesiones térmicas, básicamente.
9: ¿Cómo son los tipos de quemaduras, doctor, que le han llegado?
10: Bueno, las quemaduras se clasifican, puede ser por, como ya mencionamos, por el tipo de agente que la ocasiona, que ya mencionamos que puede ser por fuego directo, le llamamos por escaldadura, quiere decir por líquidos calientes, quemadura química y quemadura eléctrica. Esa es una clasificación que es de acuerdo al agente físico que lo ocasiona. Y para nosotros como médicos es muy importante clasificarla de acuerdo a la profundidad o la gravedad de la lesión.
9: Ajá. Okay.
10: Hay varias clasificaciones, conforme van pasando los años, se han creado varias clasificaciones. La más usada o la que está más en boga es la que le divide en primer grado, segundo grado y tercer grado.
9: Oh, sí.
10: Ajá, eso es de acuerdo. A nosotros como personal de la salud nos funciona mucho para determinar la gravedad de la lesión y a la vez de saber la gravedad de la lesión, saber si el paciente requiere ser tratado en un hospital o puede ser tratado en su domicilio. La quemadura de primer grado es la que comúnmente cuando vamos a la playa y nos asoleamos.
9: Lo bronceadito, ajá, acá.
10: Esa es una quemadura de primer grado. Obviamente, pues como la mayoría de la gente sabe, pues no es necesario ir al hospital para para tratar ese tipo
9: incluso hay
10: de...
9: gente que se broncea por gusto, ¿no?
10: Ah, o sea... Exactamente. Y es algo irónico, pero las quemaduras de primer grado son dolorosas precisamente porque afectan las capas superficiales de la piel, que se llama epidermis, y es ahí donde están los receptores del dolor.
9: Ya tocamos el de grado 1.
10: Primer grado,
9: ya ven. Nos vamos con el de segundo grado.
10: Okay. Sí, el de segundo grado, ya estamos hablando que ya la quemadura es más profunda. De hecho, la quemadura de segundo grado se divide en superficiales y profundas. Ajá.
9: Okay.
10: El segundo grado ya afecta capas más profundas de la piel, en este caso la dermis. Y este tipo de quemadura es muy importante porque la recomendación es que sí se tenga una atención médica, que ya son más profundas a diferencia de las de primer grado. ¿Cómo los vamos a identificar? La piel se pone rosa y las famosas ampollas o flictenas. Ajá, ya es una característica de las de segundo grado que ya van a cursar con ampollas. Ajá, entonces, este tipo de quemaduras, la sugerencia es que sí se vaya a alguna atención médica, a diferencia de las de primer grado.
9: Sí, sí me ha tocado ver, no me ha pasado, pero sí me ha tocado ver que el aceite creo que es lo más común que vemos, que les cae en la piel e inmediatamente como que empieza a salir la ampollita. O sea, obviamente entre el movimiento y todo, de que te arde, me tocó ver que a mi mamá le salió una enorme, pero no entendía, o sea, yo en mi mente es como, ¿por cómo es que sale o por qué salen las ampollitas? ¿Es como media de protección de la piel o por qué se da?
10: La mayoría de las quemaduras de segundo grado, como bien menciona, está ocasionado por líquidos calientes, ya sea aceite, agua hirviendo, o también por objetos calientes como el clásico, la plancha, la secadora.
9: Yo con mi plancha del peine.
10: Entonces, la ámpula o ampolla, como se le conoce, flictena, no es otra cosa que se sale líquido de la piel y se acumula ahí. De hecho, más adelante vamos a ver que cuando ya las quemaduras son más extensas, algo que daña mucho al paciente es la pérdida de líquido o de volumen, que le llamamos nosotros.
9: Okay.
10: Ajá. Aquí también es importante mencionar, ya cuando entramos a una quemadura segundo grado, nosotros ya a nivel médico, es muy importante la extensión de la quemadura. ¿Estás de acuerdo que no es lo mismo que te, como bien mencionas, que te quemes una área pequeña de tu mano a que te quemes, por ejemplo, todo el tórax, ¿no? O todo el pecho. Sí.
9: Pero pasemos a la de la quemadura de tercer grado, que esa es la última de la escala, sí, por así decirlo.
10: Es la más grave. Por lógica, pues la profundidad es mayor. Aquí es cuando el paciente inclusive ya tiene exposición de hueso, exposición ósea, cuando ya se quema tendones, ya se queman como músculo. Obviamente, pues son pacientes que se exponen a corrientes térmicas o están mucho tiempo expuestos, sobre todo cuando hay fuego directo, ¿no?
9: Claro.
10: Y desafortunadamente muchas de las veces el tratamiento es quirúrgico. Muchas veces inclusive si una extremidad está muy afectada, inclusive puede requerir amputación. Entonces ya es una quemadura pues ya más grave, ¿no?
9: Y hay una pregunta que me gustaría hacerle, porque creo que todos necesitamos saber esas acciones rápidas, que en dado caso, no sé, estoy en mi casa y veo, o sea, para poder ayudar y también para saber qué hacer yo, ¿no? ¿Qué hacer cuando estás en ese momento que no estás obviamente en el doctor o en lo que llegas? ¿Cómo tratarlo o hacerlo inmediatamente, una quemadura?
10: La principal recomendación es no aplicar ninguna sustancia a la quemadura.
9: Ni la famosa clara de huevo.
10: No, hay veces que le ponen antibiótico en crema, tampoco se sugiere. Clara de huevo, algunas cremas como el tepezcohuite, el aloe. Entonces, la sugerencia es no aplicar nada de eso. Tampoco agua fría. Mucha gente, pues la lógica muchas veces llegaría a pensar, pues si se quema y está caliente,
9: claro,
10: pues échale agua fría, ¿no? Sin embargo, no. Sí se sugiere, obviamente, que se lave la herida con pura agua, pero que el agua sea tibia o templada.
9: Ok.
10: Tampoco se recomienda poner hielo.
9: ¿Y por ejemplo el agua es en contacto directo o como suavecito?
10: No, decirlo. Directo.
9: Directo, uh-huh.
10: Ok. Ajá, entonces y después taparla con un apósito antiadherente, o sea, evitar que no sea un apósito que se pegue en la piel y obviamente pues que esté limpio, ¿no?
9: Claro, principalmente.
10: O sugerencia que esté limpio. Y si la quemadura sí se ve que tenga ampollas o todo sugiere que sea de segundo grado, pues sí se sugiere que vaya a atención médica.
9: Y lo que hoy nos comparte, doctor, es muy, muy importante, porque hay cosas que ni siquiera sabemos, o sea, podemos decir que es muy como de, ay, no me va a pasar, o nada más me quemé tantito, pero lo dejamos a la desidia y son cosas que se pueden complicar. Nos ayudó a desmentir muchos mitos. Uh-huh. Muchas gracias. Y pues, sí, más por el momento, yo le agradezco mucho que nos haya acompañado. Espero que se le haya pasado muy bien.
10: Sí, al contrario, gracias a ustedes.
9: Y pues nada, Easter Lovers, la verdad es que yo estoy muy, muy agradecida. Muchísimas gracias, doctor, por esta compañía, por compartir información tan valiosa. Yo soy Génesis Sainz, fue un gusto tenerlos aquí. Muchísimas gracias, nos vemos en el próximo episodio. Adiós.

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0: 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Son las 11 con 14 minutos. 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

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Son las 11 con 29 minutos. 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

0: 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Son las 6:02.
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0: Hola, hola, muy buenos días. Qué gusto saludarte. Ya estamos juntos a través de Ultra 101.3. Primero, lo primero está al aire. Yo soy Oscar Glenn. Bienvenidas, bienvenidos. Tenemos ya listo todo lo que sirve saber para arrancar bien este jueves 3 de septiembre del 2026. Vamos ahora mismo a la información.
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0: Pues primero te informamos que la Fiscalía General de Justicia del Estado de México avanza en la investigación del multihomicidio ocurrido ayer en la zona Esmeralda, en Atizapán de Zaragoza. Gerardo García, lamentable crimen, un músico como, digamos, la figura más conocida de toda esta lamentable historia. Cuéntanos, ¿qué tiene hasta ahora la autoridad?
2: Muy buenos días, Oscar, y también a nuestro auditorio de Ultra. Así es, la Fiscalía General de Justicia del Estado de México pues está por complementar la orden de aprehensión en contra de estos dos presuntos responsables de este multihomicidio, de este integrante de esta banda de Camilo VII y de su familia. Ambos hombres identificados como Diego Sebastián N. y Gerardo N. fueron detenidos por delito flagrante y desde la mañana del miércoles están pues en resguardo y en instalaciones de la Fiscalía de Asuntos Especiales. En un plazo de 48 horas, el Ministerio Público Estatal debe obtener estas órdenes de aprehensión por homicidio, por lo que deberá certificarlos. Una vez que lo complementen, deberá certificarlos médicamente y posteriormente ya ser trasladados a una celda, es decir, posiblemente a el penal de Barrientos, lo anterior, para ponerlos a disposición de un juez pues de orden estatal, quien deberá determinar su situación jurídica. Lo más actual, Oscar, ¿qué se tiene sobre esta detención de estas dos personas?
0: De acuerdo. Estaremos pendientes, Gerardo. Más adelante regresamos contigo. Buen día.
2: Buenos días.
0: Bueno, recapitulando este crimen, multihomicidio, ahora se le categoriza así, ocurrió el 1 de septiembre en un departamento del fraccionamiento Grandview en Bosque Esmeralda, en Atizapán de Zaragoza. Las víctimas: Jonathan, tecladista y productor de esta agrupación Camilo VII, su esposa, que tenía 4 meses de embarazo, su hija de 3 años y una trabajadora del hogar. Un hijo del músico de 6 años fue localizado con vida, sin lesiones, mientras que la mascota de la familia también fue ultimada en este ataque de una persona, pues, que se entiende fuera de sí, dispuesta a todo. El pequeño, se dice, logró esconderse para mantenerse a salvo, y las investigaciones ubican los hechos entre las 5:30 de la tarde y las 7:40. Diego Sebastián asegura mantener una relación comercial con Jonathan y presuntamente aprovechó esa confianza para ingresar al domicilio sin forzar los accesos. Es decir, llegó como un conocido, amigo de la familia. Las cámaras de seguridad registraron su llegada al complejo residencial y las autoridades investigan la participación que tuvo en el traslado posterior y la posterior huida. Una de las líneas de investigación apunta a un posible conflicto económico entre Jonathan y Diego Sebastián, quienes participaban en negocios relacionados con rentas vacacionales, venta de inmuebles, producción musical, organización de eventos. Al parecer, la fiscalía continúa revisando esa relación comercial para determinar el móvil y establecer si hubo algunas otras personas involucradas en la planeación o ejecución del crimen. Los dos sospechosos fueron ubicados a través de la coordinación de la Fiscalía Mexiquense con autoridades federales y de la Ciudad de México. Gerardo fue detenido primero, posteriormente Diego Sebastián, señalado como el probable autor material. Mientras tanto, el menor sobreviviente quedó bajo resguardo y posteriormente fue entregado a sus familiares. Insisto, un crimen atroz, una persona desalmada y sumamente violenta perpetró todo esto que ahora se sabe. En otro asunto, la gobernadora del estado, Delfina Gómez, ayer llevó a cabo la entrega de 1874 basificaciones y nombramientos para trabajadores del sector educativo en el estado. Esto es parte de los acuerdos establecidos con organizaciones magisteriales. Del total, 1134 basificaciones corresponden a docentes del subsistema estatal, 2540 al federalizado, además de 200 nombramientos para personal educativo. También, ya que hablamos de la mandataria, pues ayer recibió en Palacio de Gobierno a María Margarete Gosé, embajadora designada de Alemania en México, con quien pues charló sobre las oportunidades de cooperación en inversión, desarrollo económico, empleo y educación. En el encuentro, Ambas funcionarias plantearon ampliar los vínculos entre Alemania y el Estado de México a través de proyectos que favorezcan la llegada de inversiones, la generación de empleos y nuevas oportunidades de formación para la población mexiquense. Y el gobierno de Toluca dio a conocer que el municipio ya recuperó al 100% el caudal proveniente del sistema Cutzamala al concluir la reparación del equipo 1 de la planta de bombeo Toluca Norte, cuya falla afectó el suministro en más de 50 colonias. Esta reparación permitió restablecer el volumen de agua que recibe la capital mexiquense mientras continúan trabajos de mantenimiento en los equipos restantes en esa planta para reforzar su operación y evitar nuevas interrupciones. Aunque el caudal ya se recuperó, el servicio va a tomar algún tiempo en normalizarse en algunas zonas porque las líneas de conducción y la red de distribución necesitan recuperar gradualmente sus niveles de operación. Mientras concluye este proceso, el ayuntamiento mantiene el reparto de agua en pipas de manera gratuita en las colonias que todavía registran afectaciones. Recuerda, las solicitudes pueden realizarse a través del teléfono 72-22-75-5700, es el número del organismo de agua, para que ahí solicites que te abastezcan a través de alguna pipa de la propia institución. Y el Instituto Electoral del Estado de México registró 95 quejas y denuncias entre enero y agosto de este año. Están relacionadas con posibles actos anticipados de campaña, promoción personalizada, uso de recursos públicos y violencia política contra las mujeres en razón de género. Del total, 79 corresponden a procedimientos sancionadores ordinarios, entre ellos casos relacionados con espectaculares, bardas, publicaciones en revistas y contenidos difundidos a través de redes sociales. 6:13, las 6:13. Saimulia, muy buenos días, ¿cómo arrancamos este jueves?
3: Muy buenos días, Oscar, muy buenos días a todas las personas que ya nos están sintonizando este jueves. Jueves 3 de septiembre, oigan, en Toluca tenemos cerca de 12 grados centígrados, una mañana bastante fresca. Aún así hay que salir preparados con una chamarra, pero primero, lo primero, vamos a felicitar a quienes hoy están de cumpleaños y es turno de Diego Martínez, que le mandamos una felicitación y un abrazo desde cabina de Primero Lo Primero, porque esperemos y de verdad deseamos que este año venga para ti con mucha salud, con mucho amor y muchos proyectos increíbles. Y adivina quién comparte cumpleaños contigo, Diego, nada más y nada menos que Charlie Sheen, ¿sí? Nació un 3 de septiembre de 1965, así que hoy está cumpliendo 61 años. Y ahora sí, hoy es el Día Internacional de la Higiene, ¿qué tal? Y aunque suena como algo bastante básico, la higiene tiene muchísimo que ver con nuestra salud y con la prevención de enfermedades. Pero a ver, hagamos una prueba rápida. ¿Cuántas veces creen que tocamos el celular durante el día? Muchísimas, porque después de usarlo en el transporte, en la calle, mientras comemos y hasta en el baño, probablemente ese teléfono también necesita un poquito más de atención de la que les damos, así que lavarnos las manos correctamente, mantener limpios los espacios que usamos y cuidar nuestra higiene personal son cosas sencillas, pero que pueden, Oscar, ayudar a reducir la transmisión de muchas, muchas enfermedades. Así comenzamos este jueves 3 de septiembre. Mira,
0: dos cosas, el dinero y el celular ahora.
3: Sí,
0: no, son ya objetos.
3: Ya no sabemos, pues,
0: que podrían resultar de cuidado, sí. Si lo que estamos requiriendo es revisar nuestros hábitos higiénicos.
3: Mucho cuidado y mucho ojo.
0: Y mucho
3: gelecito. Por favor.
0: Lávense las manos.
3: Gelecito antibacterial, sí. Si no tienen una llave ahí cerquita.
0: Muy bien.
4: Había muchos estudios hablando de como por el 2005, 2008, que decía que de los objetos más sucios que podías tocar en tu vida diaria era el carrito de supermercado.
0: También.
4: Era, bueno, los objetos pues tradicionalmente considerados como antihigiénicos. Un nuevo estudio relacionó, el teléfono con el crédito supermercado es 5 veces más sucio el teléfono que este carrito.
0: Fíjate, con la llegada de la pandemia en su tiempo, si ibas al supermercado, era llevar toallitas o sanitizante y también rociaban los carritos del supermercado en algunas tiendas para desinfectarlos. Bueno, pues tenemos que seguirnos cuidando en los diferentes espacios. Ya son las 6:16. Vamos arrancando así, Primero Lo Primero. Continuamos.
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0: 8 de la mañana, 6 de la mañana con 18 minutos, las 6 con 18. Ya me quiero adelantar, ¿no? Todavía tenemos aquí varios minutos que aprovechar antes que eso llegue. 6 de la mañana, 19 minutos. Para los que están apenas arrancando, pues así está sonando el despertador, para que sí, le echen un grito a las criaturas, se pongan todos a tiempo y estemos donde el deber llama. ¿Qué escuchamos en este momento?
1: Suena Eres. Una de las canciones más queridas de Café Tacuba, lanzada en el 2003 como parte del álbum Cuatro Caminos, escrita principalmente por Emanuel Meme del Real. Esta balada de rock alternativo es con lo que iniciamos la playlist de la mañana del jueves de película. Les recuerdo que al 722-5710578 comenzamos a recibir sus propuestas para sumarse a la playlist de hoy.
0: Cuatro Caminos, era una canción de José Alfredo Jiménez, ¿no?
1: Ah, ¿también?
0: Sí.
1: Sí. Así no me la sabía.
0: Para que veas, todos los días se aprende algo. Es una ruta también del ahí, autobús.
1: En Naucalpan, ¿no?
0: Sí, y Tres Caminos en Toluca. Bueno, con eso estamos arrancando, ya son las 6 de la mañana con 20 minutos. Abrimos la lista musical de hoy. Si tienes alguna propuesta que quieras que incorporemos, pues ya sabes, la vía es el 7225-710578. Ahí también nos puedes hacer llegar tus reportes ciudadanos, tus comentarios, denuncias, quejas, lo que quieras que compartamos con la audiencia de Primero lo Primero. Ahí estamos interactuando. 6 con 20.

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1: Las 6:21, empiezo por informarte que la presidenta Claudia Sheinbaum acusó a actores del gobierno de Estados Unidos de utilizar los elogios al secretario de Seguridad Pública, Omar García Harfuch, como parte de una estrategia para generar divisiones en su administración e influir en los procesos electorales de México. En la conferencia matutina, la mandataria fue cuestionada sobre las declaraciones de Terry Cole, el director de la DEA, que recientemente había calificado a Harfuch como un socio confiable y amigo de Estados Unidos, y sobre si estos reconocimientos podrían buscar fortalecer la imagen del funcionario para la sucesión presidencial en 2030. Qué incómodo debe ser para la presidenta, que va llegando al segundo año y ya están pensando en quién vendrá a sustituirla, ¿no? Pero aquí responde a esto.
2: Ellos buscan de una u otra manera para debilitar a los gobiernos, porque este es uno de sus objetivos, y particularmente gobiernos independientes que defendemos la soberanía, dividirnos internamente. Lo que pasa es que se topan con pared, porque el Gabinete de Seguridad del Gobierno de México tiene una coordinación y una unidad enorme.
3: Entonces, ¿no considera que este sea un voto por el secretario?
2: No,
3: de...
2: lo que buscan es y también influir en las elecciones nuestras.
1: ¿Qué te parece? Esa fue la respuesta de la mandataria, Claudia Sheinbaum. Y pues también aseguró que esos intentos no van a generar diferencias en su gabinete. Defendió la coordinación entre Harfuch, los titulares de Defensa y Marina y el resto del equipo de seguridad. En ese contexto, la presidenta también acusó a la oposición de intentar instalar la idea que existe una ruptura entre ella y el expresidente López Obrador, o en sentido contrario, que él continúa tomando las decisiones del gobierno federal. Insisto, esto pues extiende la incomodidad que debe sentir en estos temas.
2: Ahora el argumento que quieren como que permee es que hay una profunda división entre el presidente López Obrador y su servidor. Que ahora los obradoristas y los claudistas, ¿no? Así pusieron en... que es absolutamente absurdo. Esta idea de que detrás de la presidenta está gobernando López Obrador, pues es una idea muy machista, la verdad. De que las mujeres no tenemos ninguna posibilidad de desarrollar el gobierno. Quieren incidir en una división, eso sí quieren. Ellos quieren que haya una división. ¿Para qué? Pues para debilitar al movimiento que representamos.
1: Pues deja mucho que pensar, desde luego. La fuerte presencia, el liderazgo tan impactante que en su momento cimentó y encabezó protagónicamente Andrés Manuel López Obrador desde el 2000, en que desde el año 2000 en que él ascendió a la jefatura de gobierno de la Ciudad de México, 2006 que empezó a tratar de ser presidente, o sea, pues realmente 18 años cuando menos de campaña, más los 6 años de presidencia, más la manera en que él ejerció el poder, la forma en que él intervino indudablemente para que Claudia Sheinbaum fuera candidata, y la manera en que ella ha venido conduciéndose y tratando pues de establecer lo que es su propio régimen o su propio periodo de gobierno como parte de un régimen, mejor dicho, que encabezó López Obrador abriendo en 2018, y todos los ejes rectores que él estableció y que se asumió que se daría continuidad a los mismos en la gestión de Claudia Sheinbaum, pues hacen el caldo de cultivo para que mucha gente lo piense. Y el que preocupe que continúe o que no continúe, pues es evidencia de que sigue siendo un elemento referencial en esta gestión del nuevo régimen. ¿Y qué puede hacer la presidenta? Pues obviamente seguir tomando decisiones. A lo mejor no entramparse en esas discusiones o debatir sobre los que piensan una u otra cosa. Por sus hechos los conoceréis, ¿no? ¿Ya? ¿Que puede resultar machista? Pues sí, en circunstancia es un hombre y una mujer, pero de lo que se trata es quién ejerce el poder en la figura política de poder más prominente de este país, la presidencia. Y entonces, pues, insisto, decisiones y hechos, esos son los diferenciadores. Ya son las 6:26 a.m. ¿Tú qué opinas? 6:26. Bueno, en la misma conferencia de ayer, Claudia Sheinbaum fue cuestionada sobre su relación con el senador Adán Augusto López y reconoció que la interlocución entre ambos disminuyó desde que el tabasqueño dejó la coordinación de Morena en el Senado. La presidenta explicó que ahora la comunicación legislativa de su gobierno se concentra principalmente en la Secretaría de Gobernación, que encabeza Rosa Isela Rodríguez, y en Luisa María Alcalde.
2: Él tomó la decisión de dejar la coordinación, pero es senador de la República.
0: ¿Pero tiene interlocución directa con usted o ya no es
2: el senador? Pues no como antes, porque antes era el coordinador parlamentario de Morena. Entonces ahora pues tengo mucho más relación. Y a veces no yo personalmente, pero Luisa se coordina mucho, por obvias razones, Rosa Isela, con Nacho Mier, con los presidentes de la Cámara, que son de otros partidos también, no del mismo partido. Entonces es con quien principalmente tenemos comunicación.
1: Por otra parte, el senador Enrique Insunza pues regresó este miércoles 2 de septiembre al Pleno del Senado para participar en la primera sesión ordinaria del nuevo periodo legislativo después de reaparecer públicamente esta semana tras más de 4 meses lejos de las sesiones presenciales. Aunque dejó la bancada de Morena y está como senador sin partido, ocupó el mismo escaño en la zona del grupo parlamentario morenista. En la sesión conversó con Gerardo Fernández Noroña y recibió el saludo de Adán Augusto López, quien fuera el coordinador de este grupo parlamentario. Insunza descartó incorporarse por ahora a otra bancada.
4: Yo no cambio de principios. Mis principios están con el pensamiento liberal, con el pensamiento constitucional de bienestar, que en este momento empuja el proyecto político de Morena. El que yo no esté dentro de la bancada parlamentaria de Morena no implica que yo abdique de los principios en los que creo, de tal manera que siempre que haya una iniciativa que tienda, que tenga como propósito reforzar la garantía de la soberanía nacional, de afianzar derechos de las y los mexicanos, de generar prosperidad compartida, de generar justicia, bienestar en México, contará con los fondos en reservas.
1: El señor no va a dejar de estar en la mira de la prensa y de la oposición por la historia que se ha escrito, en donde él tiene un rol cuya dimensión todavía es algo que causa curiosidad, cuya influencia también por su origen, por sus vínculos con un gobernador con licencia bajo investigación, por la petición de las autoridades norteamericanas también de investigarlo, detenerlo y extraditarlo, y hasta que esto no se resuelva, ya sea que ocurra lo que pide la autoridad norteamericana o esa misma desactive la solicitud o el gobierno de México lo investigue y lo exonere, pues no creo que vaya a salir del reflector. Y como senador sin partido, que no independiente, son dos cosas diferentes, como senador sin partido, pues sigue dando de qué hablar porque es poca su productividad legislativa, es mucho su protagonismo y a veces la arrogancia para enfrentar a la prensa, y se le ve a veces ahí mismo, como ayer, pues leyendo simplemente, viendo pasar las horas y cobrando que da miedo. Ya son las 6:29 a.m. Esa fue mi opinión. 6:29. Continuamos.
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0: 6:34. Las 6:34. ¿Qué estamos escuchando ahora?
1: Oscar, suena Wind of Change, una de las canciones más emblemáticas de Scorpions, incluida en el álbum Crazy War, publicado en 1990. Escrita por el vocalista Klaus Meine, es una poderosa balada rock que ha aparecido en varias películas. Y por eso está este jueves de película. Entre ellas, Search of a Midnight Kiss, La Entrevista, Love Island, Spy Who Dumped, y decenas de filmografías en las que ha aparecido esta canción del grupo alemán. Lo escuchamos en la playlist de esta mañana de jueves de película, y también a colación de que la agrupación pues ha decidido mover parte de sus conciertos en nuestro país.
0: Nada menos. Te vas a tener que esperar un poco más ahí. Híjole. Para verlos.
2: Pues es que sí, se había previsto que se iban a presentar en Zapopan, Jalisco, en el Palacio de los Deportes de la Ciudad de México y también en Monterrey, pero pues parece ser que la banda alemana ha enfrentado algunos cambios en su calendario internacional durante los últimos años debido a situaciones relacionadas con la salud de los integrantes. Pues bueno, si es así, si se trata así, pues que todos estén bien pronto para que podamos disfrutar de su música.
0: Muy bien. Ya son las 6:36.

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1: 6:36, vamos con el primer comentario de esta mañana de Nacho Alba en los asuntos deportivos. Nacho, ¿cómo estás? Muy buenos días.
2: Hola, Oscar, ¿cómo te va? Muy buenos días. Pues sí, vamos rápidamente con la información deportiva. Ya está definida la final de la Leagues Cup, será Toluca contra Monterrey. Todavía no hay ni lugar, ni sede, ni horario, pero será el próximo domingo. Así que hay que estar atentos a lo que suceda en ese partido. El día de ayer los Diablos Rojos del Toluca se llevaron la victoria, pues el pronóstico lo salió bien, 2-0 sí. Fue el resultado final con el cual el equipo de Antonio Mohamed pues está en una nueva final, así que apunte usted, domingo 6 de septiembre, seguramente por la tarde, todavía no se sabe si será aquí en Houston, Texas, donde nos encontramos en este momento, o habrá que irse a algún otro lado. Se hablaba también de Los Ángeles, así que el día de hoy ya debe haber horario y sede para este compromiso, así que seguramente al mediodía ya podremos darles la primicia, la información de primera mano. Así que 2-0, y en el otro partido pues fue Monterrey, empate a 2 goles, y luego en tanda de penales el equipo de los Rayados se impuso al América. Terminó furioso el técnico de las Águilas, Guillermo Almada, diciendo que había sido perjudicado por el VAR, que en una jugada en donde se sancionó penal en favor del Monterrey sobre Orbelín Pineda, él dice que no era penal, y otra jugada que no le marcaron una pena máxima a favor de ellos. Así que salió furioso, seguramente lo van a multar, pero pues ahora será Monterrey-Toluca la final, Toluca-Monterrey, y América contra León el partido por el tercer lugar. Esto, repito, el próximo domingo. Y el día de mañana arranca ya la actividad allá en Italia, en el Gran Premio de la Fórmula 1. Le van a rendir, me parece muy merecido, un homenaje a Michael Schumacher, porque la escudería Ferrari está conmemorando 30 años del arribo del piloto alemán a la escudería precisamente italiana. Hay que recordar que Michael Schumacher ganó 7 títulos del mundo, 5 con la escudería Ferrari, y pues la verdad es que fue una época dorada para la escudería del Cavallino Rampante. Prácticamente robaron, no tuvieron rivales, así que bueno, pues el auto que utilizan en estos momentos los pilotos de Ferrari, Charles Leclerc y Lewis Hamilton, va a tener pintura y va a tener ciertas cosas que tenía el Ferrari de Michael Schumacher de hace 30 años. Va a haber vueltas conmemorativas con el F2002, que la verdad ese auto robó literalmente en la máxima categoría del automovilismo. Así que pues muy merecido. Lástima que Michael, pues desde aquel accidente lamentable que sufrió hace 13 años esquiando, en donde se golpeó la cabeza y no se sabe bien a bien cuál es su situación. La familia ha sido, pues con todo respeto, muy hermética, de acuerdo a lo que ellos ha sido la voluntad. Han cuidado de Michael Schumacher en ese lapso y no se ha sabido nada de él, nunca se ha visto una fotografía, así que pues bueno, ojalá que se encuentre bien y pueda disfrutar desde su casa este merecido homenaje que le brinda la escudería Ferrari. Así que mañana todo listo para el arranque. Reiterarles que Checo Pérez no participará en las primeras prácticas libres.
1: Qué paradojas de la vida, ¿no? Schumacher, que tantas veces pues a altísimas velocidades exponía la vida en un momento de recreación donde se presumía había menos peligro, pues acabó en esta condición que sí, lo mantiene como un mito, ¿no? Alejado de la, ¿sí?, de la vista pública.
2: Exactamente, sí, caray. O sea, estos autos alcanzan velocidades de más de 300 kilómetros por hora, y sí, él esquiando después de Navidad ahí en Suiza, donde tiene su residencia, pues sufrió este accidente, se golpeó la cabeza y bueno, salvó la vida, pero sí, poco o nada se ha sabido de él. Repito, muy respetable, sí, por parte de la familia, que lo ha mantenido en completo secreto y lo ha cuidado durante ese lapso de 13 años. Pero bueno, a mí, como gran aficionado que soy de la escudería Ferrari, pues ya quiero ver el auto cómo se ve sobre la pista. Porque bueno, es un auto icónico, es un auto histórico, es una escudería también histórica, la más ganadora, a pesar de que ya lleva tiempo sin ganar, es la más ganadora en la historia de la Fórmula 1.
1: Sí, y con Schumacher como uno de sus grandes referentes. Nacho, muchísimas gracias. Al ratito volvemos a conectarnos.
2: Claro que sí, con muchísimo gusto. Gracias a ti, Oscar.
1: Buen día. Ya son las 6:41, 6:41.
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1: Chay, chay, chay. ¿Qué nos espera para hoy?
3: Oscar, en Toluca tenemos cerca de 12 grados centígrados. La máxima oscilará entre 21 y 22 grados. Tendremos una tarde bastante nublada, una mañana muy fresca. Hay que salir abrigados, Oscar. Ciudad de México arranca esta jornada con una temperatura mínima de 13 grados centígrados. La máxima alcanzará 25 grados. Y también se prevé cielo nublado y por la tarde-noche se esperan lluvias torrenciales. Hay que tomar precaución. Recordarles que este jueves no circulan los autos con engomado color verde, terminación de placa 1 y 2 para que todos y todas lo tomemos en cuenta.
1: De acuerdo. Ya son las 6:42.

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2: Primero, lo primero es estar bien, pensar, sentir y actuar mejor cada día. Ya estamos en comunicación con Ruggiero Olivera, nuestro experto en temas de protección civil. Roger, ¿cómo estás? Muy buenos días. ¿De qué tenemos que hablar esta mañana?
3: Gracias, Oscar. Muy buenos días para ti, para toda la audiencia. Pues nos acercamos cada día más al simulacro nacional el 19 de septiembre, 12 horas. Y bueno, parte importante de lo que se va a llevar a cabo, pues es las brigadas que van a estar trabajando y vamos a estar trabajando dentro del segundo simulacro nacional. Pero para esto pues vamos a entender que es una brigada de protección civil. Uh-huh. Esto pues es más un grupo de personas que estamos organizadas, capacitadas y sobre todo voluntarias, que estamos dentro de una organización, trabajo, escuela, y nuestro objetivo principal va a ser actuar de forma inmediata ante una emergencia o desastre, antes de que lleguen los grupos de emergencia profesionales. ¿Cuáles son estas funciones que van a desempeñar las brigadas? Principalmente la prevención. Se está trabajando en la parte preventiva, detectar riesgos antes de que suceda algo, revisar las rutas de evacuación y verificar el estado de seguridad de los equipos.

0: y hasta avisar lesionados. Prevención de incendios, que operan los extintores y controlan los conatos de incendio. Uh-huh. Y la brigada de búsqueda y rescate, que son los que van a localizar y auxiliar a las personas atrapadas. En el Estado de México, Oscar, nos basamos en base a la norma técnica especial 001 de la Coordinación General de Protección Civil del 2016 para el establecimiento, funcionamiento y operación de las brigadas.
1: Muy bien, pues ahí es justamente donde tenemos que seguir formándonos para desarrollar esta cultura y tener la capacidad de reacción cuando se ocupe, ¿no? Que esperemos no se ocupe en muchos casos.
0: Es correcto, pero más vale tener nuestras brigadas bien establecidas con todo el protocolo antes de que suceda algo e invitar a la población a que se sumen al segundo simulacro nacional en donde vamos a poder operar todo esto.
1: De acuerdo. Roger, como siempre, es un gusto contar contigo. Esperamos la siguiente, que tengas un gran jueves.
0: Un fuerte abrazo, muy buen día para todos.
1: Buen día. Consideren lo que dice aquí nuestro experto, Roger Olivera. Ya son las 6:46. Si tienen algún tema, dudas, propuestas que quieran que él aborde, pues igual háganlas llegar a través del 7225-710578 para que también pues esto sea todo el tiempo muy, muy pertinente y útil para todas y todos. Continuamos.
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0: 6:47. Continuamos en Primero lo Primero. Retomamos pues el tema político porque se está poniendo cada vez más intenso. Y desde hace unas semanas, Alejandro Moreno, líder nacional del PRI, ha estado machacando la idea y poniéndola a consideración pública de formar una gran coalición que haga frente a Morena en las próximas elecciones para gubernaturas y también en elecciones locales. Él llama pues al PAN, a MC, al PRD, a los partidos locales, a que puedan configurarse como ese frente opositor que sea pues sumamente consistente para poder ganar elecciones. Y pues esto no pasa desapercibido. Escuchemos cómo lo plantea Lito primero, porque han sido diferentes eventos a nivel estado y recientemente retoma el tema en la sesión de arranque del nuevo periodo del Congreso, cuando se da también la ocasión de contestar a la entrega del informe de la presidenta Sheinbaum. Esto es lo que dijo.
1: Desde esta máxima tribuna, convoco y llamamos a todos los partidos políticos de vocación opositora, a propios legisladores libres que deben de tener ustedes, que están viendo cómo se cae el país a pedazos, como lo ven millones de mexicanas y mexicanos. Los convoco y los llamamos a unirnos en un solo frente gran opositor para que en una alianza para defender a México ganemos las elecciones y regresemos la paz, la armonía y la tranquilidad a nuestro país. No es momento de mezquindad ni de cálculos políticos. Cuando México y la patria están en juego,
0: pues ahí lo retomó así el 1 de septiembre. Antes Alito había dicho que según sus números, con esta coalición podrían ganar 12 gubernaturas y estar fuertemente competitivos en otras más. De hecho, planteó

0: En Veracruz, una coalición táctica con el PAN y MC, donde dijo desde hace 8 años, Morena, pues le ataca y lo calumnia a él y al PRI, porque quieren descarrilar a la oposición y porque quieren que no haya proyecto ni en el 27 ni en el 2030. Ese es su argumento. Y a esto, pues ha respondido MC, rechazando la propuesta. A lo que dijo en la tribuna legislativa Alejandro Moreno, respondió Clemente Castañeda, el coordinador de MCista en el Senado, de esta manera.
1: El PRI no tiene autoridad moral para convocar ni a una borrachera, lo digo con respeto, pero nosotros hemos definido nuestra ruta política.
0: Y ahí es de preguntarse, ¿para qué le alcanza a MC realmente? Pues para mantener Nuevo León, para pelear en alguna otra entidad por sí solo, bueno, pues ellos deben traer sus números, pero ahí está la respuesta de Clemente Castañeda, sosteniendo que el PRI carece de autoridad política y moral para encabezar una convocatoria de este tipo. Tras este rechazo, Alito Moreno acusó a MC de actuar como esquirol de Morena al fragmentar el voto opositor y sostiene que competir por separado en estados como Sinaloa, Sonora o Chihuahua, pues reduce las posibilidades de derrotar al oficialismo.
2: Samuel, ellos convocan a buenas borracheras porque así ven el país. Yo lamento enormemente la posición patética, triste, que ha hecho ahora el Movimiento Ciudadano, porque están dejando claro que no están con México, ellos son unos esquiroles.
0: ¿Qué les parece la forma que están tomando las cosas? Bueno, en otro asunto, recientemente en lo que fue la presentación del informe de gobierno de la doctora Claudia Sheinbaum, en el momento de contestar en el Congreso, para MC, uno de los protagonistas fue Luis Donaldo Colosio Murrieta, que dijo cosas como esta. A ver, aquí lo
3: son vamos. Parte de ese pasado. Si Morena lo ganó todo, entonces, teniéndolo todo, ¿qué han resuelto? La corrupción que juraron enterrar sigue viva y todos sabemos dónde está. El derroche sigue, únicamente cambió de manos. La violencia sigue, los desaparecidos siguen, la pobreza sigue, la impunidad sigue. Han demostrado que a ustedes el poder absoluto les ha servido para imponer, para controlar, para acumular todavía más poder, pero no les ha alcanzado para resolver lo esencial. Porque no hay mañanera que alcance ni régimen que aguante para tapar la verdad de la gente. Esa que no sale en sus informes. ¿Cuántos años más? ¿Cuántos años más?
0: Ese fue parte del cuestionamiento de Luis Donaldo Colosio como legislador de MC, como senador, en esa sesión de apertura del nuevo periodo de sesiones. Y el que estuvo dispuesto a responderle fue el gobernador de Sonora, Alfonso Durazo, de donde es oriundo Luis Donaldo Colosio Riojas. Y pues Durazo sostuvo que a Colosio todavía le falta experiencia y madurez política para evaluar la complejidad de un gobierno estatal o federal. O sea, ¿cómo se dice ahí? ¿Lo joveneo? Lo joveneo porque está muy, muy verde quizá, en términos sumamente coloquiales, pero además cuestionó su gestión como alcalde en Monterrey entre 2021 y 2024 y consideró que esos resultados le restan autoridad para señalar deficiencias que atribuye a la actual administración federal. Esto también lo dice, y nosotros no podemos perder de vista, que se ha empezado a candidatear fuertemente a Luis Donaldo Colosio para contender por la gubernatura de Sonora, de donde él, pues ha dicho tajante, yo nací en Sonora, soy sonorense, aunque ya gobernó un municipio neoleonés. Y Durazo dijo más, recordó que Colosio llegó al Senado como primera minoría después que MC quedó en segundo lugar en Nuevo León y defendió los resultados de la llamada Cuarta Transformación frente a los cuestionamientos realizados en el segundo informe de gobierno. MC respondió con una queja formal ante el INE contra el gobernador de Sonora, y bueno, el partido acusó a Durazo de utilizar recursos y canales oficiales para posicionarse sobre un asunto político electoral y señaló posibles violaciones a los principios de imparcialidad y neutralidad por la difusión de sus críticas contra Colosio desde redes vinculadas a la función pública. Sí, hay muchos funcionarios que están perdiendo la dimensión de las cosas y a veces hacen consideraciones personales usando medios oficiales. Eso no se puede normalizar. Pero vamos a ver qué dice el INE. 6:54.
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0: Mi querido Raúl Mandujano, qué gusto saludarte. ¿De qué tenemos que hablar esta mañana?
6: Muy buenos días, Oscar. Me da mucho gusto saludarte y aprovecho la ocasión, amigo, para enviarte un fuerte abrazo por tu cumpleaños. Espero que la hayas pasado muy bien, como siempre, ¿no?
0: Muchísimas gracias. Afortunadamente, pues sí, he tenido la suerte y fue un día bueno y te agradezco muchísimo.
6: Claro que sí, amigo. Y mira, te acordarás de los informes presidenciales, sobre todo de su ritual. Yo trabajaba en el financiero, uh-huh, e íbamos varios reporteros de cada fuente para reportear lo que dijeran de nuestro tema. Íbamos, no les miento, cientos acreditados por que invadíamos espacios de prensa, pasillos y hasta curules del Congreso para atestiguar reacciones y hacer entrevistas. Como dato curioso, el primer informe que se transmitió por televisión ocurrió en 1950. Fue el cuarto de Miguel Alemán. De hecho, fue la primera transmisión en vivo en la televisión mexicana. Los presidentes acudían al Congreso a leer un larguísimo informe de más de 3 horas. Solo Calderón dirigió un mensaje e hizo llegar su informe al Congreso. Así ocurre ahora. Al final, el presidente salía como torero triunfante después de matar al toro y en un vehículo oficial se dirigía a los pinos entre aplausos y confeti, mostrando el saludo de, ya sabes, corto, corto, largo, largo. Era el día del presidente, con miles de fotografías, aplausos y besamanos interminables. Una anécdota fue que Miguel de la Madrid rentó en su totalidad el Hotel Presidente en Polanco, completito, para periodistas, directores de medios y gobernadores. De ese tamaño era el derroche. Algo que hizo el gobierno para justificar sus triunfos y que le salió el tiro por la culata fue que le abrió espacio a nuevos partidos que interpelaban a gritos al mandatario. Por ejemplo, acosaron a Calles por el asesinato de Obregón, a Díaz Ordaz lo increparon por la matanza del 2 de octubre, a López Portillo por el desastre económico y a Salinas por los asesinatos de Colosio y el cardenal Posadas. Todo evoluciona. Porque en política, decía Salinas, hay que avanzar, si no, ni los veo ni los oigo. Esta semana, Oscar, fuimos testigos del segundo informe de la presidenta Claudia Sheinbaum. Llegaron muchos políticos en grandes camionetas de lujo blindadas y hubo notorias ausencias como Adán Augusto, Andy López, Fernández Noroña, Maru Campos y el mismísimo expresidente Andrés Manuel. Tampoco fueron mandatarios de otros países. En mi personal opinión, fue muy austero e ideológico. Reprochó al pasado y colocó el sello de la transformación en sus acciones, pero también digno y plausible, uh-huh, marcando como prioridad la soberanía y negando rompimientos, aunque no hayan ido. Me atrevería a decir que incluso logró mantener su popularidad y encaminar a su favor la política electoral del año entrante. ¿Tú qué opinas, amigo?
0: Híjole, creo que la presidenta tiene un grandísimo reto. Un reto de marcar diferencias, de mostrar pues un despegue hacia la mitad de su sexenio, porque es el segundo año, y de quizá en algunos casos, y lo digo con todo respeto, hablar menos, engancharse menos con muchos temas que pues no creo que le sirvan de mucho, y mientras ella pues muestra resultados, muestra hechura, muestra sensibilidad, de la altísima dignidad de ser la primera presidenta de este país, yo creo que irá abonando. Mi punto de vista, repito, y con todo respeto, ¿no? A veces creo que le da lugar a muchos asuntos que pues ni siquiera tendrían que estar, creo yo, en su agenda de discusión, sino dejarlos pasar y meterse a lo más trascendente que con el tamaño de su investidura puede hacer.
6: Lo dices muy bien. Hay demasiados temas que igual que tú me parecen pequeños, y ella se engancha. Se engancha por cosas que realmente no deberían ser trascendentes en las líneas de su gobierno. Y me parece que de ahí se están aprovechando muchos para atacarla y para atacar a su gobierno. Y además, yo creo que sus compañeros de partido de diferentes líneas, gobernadores, alcaldes y todo, se meten también en demasiados problemas con eso del poder. ¿Sí? Sin olvidar que ellos no nacieron con Morena, sino con otro partido, y tristemente la gente lo está viendo eso.
0: Sí, pues ahí también sus asesores tendrían que ver que, pues, meter a la presidenta en una labor de abogacía de personajes, pues, que ya pasaron, no creo que ayude bastante.
6: Sí, pero me parece lo mismo.
0: Así se ha dado. Mi querido Raúl, muchísimas gracias por poner el tema sobre la mesa, seguiremos en contacto. Que tengas un gran jueves.
6: Oscar, igualmente, que tengan un magnífico fin de semana, y recuerden, el Toluca está en la final.
0: Ándale, pues.
6: Nos vemos pronto.
0: No, ya te vimos con tu atuendo rojo a todo lo que da.
6: Así es. Recuerden, mi ex @ Raúl Mandujano.
0: Ahí te seguimos con gusto. Ya son las 7:00 a.m, un minuto, continuamos.
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0: Sí, 7 de la mañana con 5 minutos, las 7 con 5. Continuamos en Primero lo Primero. Y te comento que está abierto ya el sondeo que hacemos cada mañana para que nos des tu punto de vista. A un año del cambio en el Poder Judicial a nivel federal, a nivel de los estados, integrando personas que fueron elegidas por voto popular, ¿tú ves que el resultado es notablemente positivo o negativo? Lo destacaba la presidenta en su informe, que a través del cambio que se impulsó por el régimen de la 4T en el Poder Judicial con la reforma para pues llevar a personas electas por voto popular a la función de impartición de justicia, ya se notaba. Ahora preguntamos, ¿tú lo notas? ¿En qué sentido lo notas? ¿Más positivo, más negativo o no ves diferencia? Compártenos tu punto de vista a través del 7225-710578. Esto también en el contexto de que hoy en el Poder Judicial del Estado de México se presenta el primer informe del magistrado Héctor Maceo como presidente del Poder Judicial, ya funcionando con esta triada del órgano de administración judicial para encargarse particularmente de sus temas administrativos de gestión, y el Tribunal de Disciplina Judicial para hacerse cargo pues de que todo opere de manera adecuada y que quien se salga del carril pues lo sea sancionado después de un proceso de ley, ¿no? Que ese es de los cambios, además de la incorporación de un porcentaje aquí todavía pues digamos proporcionalmente reducido de personas juzgadoras electas por voto popular, pero además un poder judicial que entre los poderes judiciales de los estados ha sido tomado como referente, digamos, del bien hacer en este proceso de transición. Todo eso está en contexto y por eso pues también enfocamos ahí el planteamiento de la pregunta. Tenemos ya algunas opiniones al respecto, vamos a escuchar.
15: Bueno, creo que hubo varios inconvenientes, ya que al inicio de los cambios en el Poder Judicial y demás, muchos de los candidatos se dieron de baja o no terminaron de cumplir los requisitos. Siento que el sondeo preliminar para quienes iban a ocupar esos cargos no fue completo, por lo que derivó en cambios innecesarios o que los puestos quedaran vacantes durante mucho tiempo, lo que obliga a hacer un gasto adicional a ese proceso electoral. Entonces, realmente no fungió como lo pensaban, o sea, como un proceso estándar que permitiera un cambio rápido, sino que generó más problemas para el proceso electoral y obviamente más gasto al erario público.
16: Pues mira, yo creo que ha sido negativo principalmente por el gasto al erario, que se me hicieron unas elecciones muy innecesarias y que principalmente la promesa de que la justicia iba a llegar a todos por igual, pues no se ha cumplido. La justicia sigue siendo accesible solo para aquellos o que tienen los contactos dentro de las fiscalías o para aquellos que la pueden pagar.
0: ¿Qué te parece? Ahí está el tema y la vía para que nos hagas llegar tu opinión es el 7225-710578. Ya son las 7:08.
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0: Vamos a revisar cómo está el país según lo que hoy publican los principales diarios en su portada. Empezamos con el periódico Excelsior esta mañana, que está presentando en la portada: Insunza cobra 132,000 por leer en su escaño, y así arranca el periodo ordinario. Es la portada de Excelsior, donde señalan además que el legislador acusado por Estados Unidos de nexos con el crimen organizado ignoró la sesión del Senado y afirma que la presidenta no le ha solicitado pues que pida licencia, aunque muchos otros personajes dentro del propio morenismo pues han planteado esto como algo que sería muy conveniente. Ahora, también el Senado continuará con un incremento de cero a su presupuesto. Es aquí donde explican que esta Cámara ejercerá por segundo año consecutivo 5,103 millones de pesos el próximo año. En otro asunto, Estados Unidos y China llevan su conflicto al espacio, la guerra de las galaxias del siglo XXI, y chocan Alito Moreno y Clemente Castañeda. Ya hablábamos de este asunto. Alito propone una gran coalición. Clemente Castañeda dice no tiene autoridad para convocar a nada el priismo. En El Universal vemos esta mañana en portada: director de Birmex compró al contado de Paz por 22 millones de pesos. Además, suma al menos 19 viajes por el mundo. Miren, Gran Turismo. De acuerdo con registros migratorios, Carlos Ulloa salió del país entre abril 2022 y abril de este año. También declaró haber comprado dos departamentos de lujo de contado en 3 años. La buena fortuna que les toca. Emiliano, de 17 años, fue reclutado con engaños y asesinado. Su cuerpo lleva más de un año en Sierra de Guajicori. Gabriel Reyes sabe que su hijo Emiliano, víctima de reclutamiento forzado, fue abatido en el norte de Nayarit. Las autoridades se niegan a buscarlo por ser zona de peligro. ¿Y entonces quién? Entonces, ¿a quién puede acudir un padre en estas circunstancias? Estados Unidos va contra el turismo de maternidad. Trump crea grupo para localizar embarazadas, intermediarios y cancelar visas. Sí, empresas venden servicios que incluyen desde preparación para la entrevista consular hasta hospital para el parto. Y por eso es que el gobierno, pues, crea este grupo para rastrear información. ¿Por qué? Pues porque Trump ya ha intentado varias veces el frenar este tipo de nacionalizaciones, donde mujeres embarazadas, al dar a luz en territorio norteamericano, pues logran para sus hijos la nacionalidad. Y por efecto, pues muchas de ellas también se acercan a tener, pues, una categoría de residentes legales. ¿Quién se quiere juntar con el tipo más apestado de México? Dice de Mauleón y Loret de Mola sobre el cónclave López Beltrán. Ambos periodistas coinciden en que acciones como las de Andy y Gonzalo, pues, echan por la ventana la austeridad. En esta cena que se conoció recientemente, aunque ya tenía más tiempo, en donde, pues, se reúnen con sus amistades, con su círculo, con el cual, que además se presume realizan grandes negocios, para degustar una botella de vino cuyo precio, según dicen los que saben, está por arriba de 20,000 pesos. En la jornada, la portada, ¿saben para quién es hoy la portada de la jornada? Para Gustavo Petro. Sí, ahí está el señor Gustavo Petro, que alerta de la llegada del hiperfascismo, dice él, la tecnosumisión y el control policial. Este señor, exmandatario de Colombia, está de visita en México. Se reunió con la presidenta Claudia Sheinbaum, a quien mostró los riesgos que él ve de la injerencia electoral estadounidense y ofreció una charla en el auditorio Alfonso Caso de la UNAM. ¿Qué les parece? Aún dice aquí poéticamente la jornada, con los polvos de la batalla por la presidencia de su país sobre los hombros, el expresidente de Colombia, Gustavo Petro, mira de frente a su siguiente tarea: impedir que el hiperfascismo se apodere de América Latina. Son las 17 horas, Petro llega a las instalaciones de la jornada para conceder la primera entrevista después de dejar la presidencia, y con la memoria aún fresca, advierte que su complicada relación con el gobierno de Donald Trump comenzó cuando protestó contra la masacre en Gaza y externó su apoyo a Palestina. Y empieza el relato. ¿Es un mérito periodístico entrevistar a un expresidente? Sí. Definitivo, ¿eh? El asunto es la forma de abordar, que, pues, seguramente a sus lectores les dará mucho que pensar. Y lo otro, analista internacional, pregunto yo, los colombianos, pues, en mayoría decidieron optar por otra opción política, pero, pues, es digno de leerse lo que él plantea, y además el que tenga espacio con la presidenta también es de reflexionar. En otro asunto de la jornada, detiene a Luis de Llano por incumplimiento de sentencia de la Suprema Corte en caso de Sasha Sokol. Las órdenes de arresto son medidas de apremio por 2 incumplimientos distintos y por separado, derivados de la sentencia de la Suprema Corte. De Llano se ha negado a grabar y exhibir al juzgado una disculpa pública dirigida a Sasha Sokol. Además, matan al tecladista Camilo VII y a su familia en Zona Esmeralda. Detienen a 2 presuntos implicados. En otro asunto también de la jornada, subirá la cerveza en México. Diputados analizan aumentar IEPS y precio hasta 1 peso. La Comisión de Hacienda analiza elevar entre 3 y 4% el IEPS a la cerveza, lo que podría aumentar entre 60 centavos y 1 peso su precio por unidad. Seguro que no tardaremos en ver alguna corriente en redes sociales alegando que con la cerveza no, pero así lo están previendo ahora. El periódico Reforma empobrece al entrar al gobierno. Secretario de Turismo Federal, quien presume en redes joyas caras, ha tenido un empobrecimiento inexplicable a su paso por el gobierno. Según lo explican aquí, la secretaria de Turismo Federal, Josefina Rodríguez Zamora, quien presume en sus redes sociales ropa de marca y joyas caras, ha tenido ese empobrecimiento inexplicable al pasar por el gobierno federal. Hay una serie de gráficas que acompaña aquí Reforma, donde Josefina Rodríguez está siendo mostrada en estas fotografías, señalando que pasó de tener un restaurante, pasear en caballo y ser candidata a diputada de Fuerza por México en Tlaxcala, a ser ahora la secretaria de Turismo, que presume ropa de marca, joyas, viajes y fiestas con su pareja Iván García, un funcionario tlaxcalteca. Ahí está para el análisis. Además, y sigue huachicol fiscal 10 cada día. El huachicol fiscal de combustibles, pues es un dolor de cabeza para el gobierno, indudablemente, y la dimensión que le dan es que este dolor de cabeza reporta que actúa para frenar al menos la ANAM 10 casos diarios. Es información también del periódico Reforma. Elogia a DEA Harfuch para dividir, dice Claudia Sheinbaum. Los elogios de la DEA hacia García Harfuch pretenden dividir a su gobierno. Arranca Durazo contra Colosio con precampañas electorales adelantadas. Gobernador de Sonora, Alfonso Durazo, cuestionó el discurso de Colosio respecto a la 4T. ¿Qué efecto tendrá? Pues ya lo habremos de ver. Y son los ríos de tinta de esta mañana. Solo Milenio, que hoy dice aquí en la nota principal y para que no la perdamos de vista: embarran a Musk en despojo de tierras para planta fallida. Aunque la Gigafactory no llegó a Santa Catarina, una mujer de la tercera edad mantiene una disputa por los terrenos que fueron adquiridos por Tesla. 7:16 a.m.
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0: Samulia, ¿qué tenemos ahora?
17: Actualizaciones importantísimas en este momento, Oscar. En Toluca amanecemos bastante frescos, alrededor de 11 grados centígrados con cielo nublado. Durante el día tendremos algunos ratos de lluvia y una máxima cercana a los 21 grados centígrados. En Ciudad de México tienen ambiente templado con temperaturas de 13 a 15 grados por la mañana y una máxima de entre 24 y 27 grados. También se esperan chubascos y posibles tormentas durante el día. Hoy no circulan, hoy descansan los autos con engomado color verde, terminación de placa 1 y 2. ¿Para qué, Oscar? Pues para evitar las multas.
0: ¿Cuál es el propósito?
17: Evitar las multas, siempre.
0: Háganle caso a la niña. Ya son las 7:17.
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0: 7 de la mañana, 21 minutos, las 7:21. Continuamos en Primero lo Primero, ahora escuchando
1: Gangsta Paradise. Es uno de los temas más importantes de Coolio, grabado junto a LB, lanzado en 1995 para la película Dangerous Minds, protagonizada por Michelle Pfeiffer. Ese mismo año también dio nombre al álbum Gangsta Paradise, que suena en la playlist de la mañana del jueves de película.

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1: Hola, soy Gilberto Sauza, abogado y empresario mexiquense, padre de tres hermosas princesas. Disfruto del deporte, coleccionar tenis y juguetes.
2: Vivo enamorado de aprender la historia y cultura de nuestro país.
1: Y mi pasión es emprender y ayudar a las personas. Por eso, me levanto todos los días para encontrar el cómo sí.
3: Siete con 23. Estimado Gil, muy buenos días. ¿De qué tenemos que hablar este jueves?
4: ¿Qué tal, Oscar? Muy buenos días. Un gusto saludarte, un gusto saludar a todo tu auditorio. Fíjate que el día de hoy vamos a hablar del desempleo y particularmente de lo que vive un mexicano buscando empleo. Y la primera pregunta que me gustaría hacerle a tu auditorio y a ti es si sabremos cuánto tiempo se tarda en una persona en conseguir empleo en México. La primera respuesta es, te podría decir que me sorprendió cuando el INEGI da la encuesta de ocupación en el país y un mexicano en muy alto porcentaje se tarda entre un mes y tres meses en conseguir empleo. El problema no está ahí, el problema viene en el número de personas que se tardan entre tres y seis meses o hasta más de un año. Y ahí estamos hablando de cerca de 300,000 personas las que hoy en día en México no consiguen empleo, llevan más de seis meses o llevan más de un año buscando empleo. Las personas que se tardan más de un mes es aproximadamente 800,000 en personas y las personas que se tardan hasta tres meses son 600,000 personas. Es decir, tenemos en México cerca de 2,000,000 de personas desocupadas, pero las cuales, pues lo que entendemos es, tienen muy poco que perdieron su empleo o bien muy rápido encuentran un empleo. Me parece que nos tendríamos que enfocar en aquellas en las que se tardan más y esto es un tema multifactorial. ¿Qué es un tema multifactorial? Que hay varias cosas los cuales les impiden colocarse de nuevo de forma activa y esto se da principalmente, uno, porque no se están creando los empleos que se necesitan, dos, porque la informalidad cada vez tiene un paso galopante en su crecimiento. Y tres, porque las personas no cumplen con las habilidades que el empleo requiere. Y en este último, me parece que es donde tendríamos que trabajar mucho más, desde la iniciativa privada, el sector educativo y los propios individuos que buscan empleo. Es decir, no solamente basta con tener un documento que mira que no es tan sencillo, de una carrera, una maestría, un doctorado, sino que tendrán que trabajar arduamente para conseguir habilidades blandas. Y de la mano, el gobierno tendrá que trabajar fuertemente para disminuir la informalidad y poder crear empleos formales y dignos para que las personas puedan enrolarse. Me parece que la realidad del país, a vísperas o a ojos de muchas personas que conocemos, parecía mucho más alarmante, parecía que se tardaba mucho más en conseguir, pero los números que nos da el INEGI, pues parece que no están así. O tienen muy poco tiempo que perdieron su empleo y apenas están enrolándose a la búsqueda de trabajo, o en realidad sí estamos consiguiendo que las personas se desarrollen dentro de un empleo formal de manera rápida.
3: Ahora, Gil, ¿cuánto de esto tiene que ver también con que pues salen de un empleo y se enrolan en otro, pero en la informalidad? Porque si aquí se están desapareciendo o están reduciéndose el número de patrones y se está aumentando la cantidad de empleos en este sector informal, pues también es otro factor u otra condición a observar, ¿no?
4: Fíjate que aquí, sí, tienes toda la razón. Aquí el análisis es respecto a la pregunta, y la pregunta del INEGI sí va dirigida a conseguir un empleo formal. No va dirigida solamente a ocuparse, sino va dirigida a conseguir un empleo formal. Pero lo que sí es, del mismo mes de julio al mismo mes de julio de 2025 a 2026, sí creció el número de personas desocupadas en cerca de 50,000 personas. ¿Qué quiere decir? Que no hemos mejorado, que sí vamos con una pérdida importante de empleos, pero también lo que aquí refleja, y dicho en el mismo análisis del INEGI, es la pregunta directa fue ¿cuánto tiempo llevas buscando empleo? Ajá. Y hay personas que llevan un poco más de un mes, que son cerca de 800,000. Aquí la pregunta y la respuesta era la que daba hace rato. Puede ser que lleve un mes buscando porque encontró muy rápido, o puede ser que lleve un mes porque tiene poco que lo perdió. Y el tema de perderlo hace tres meses, hace un mes, refleja mucho lo que venimos hablando desde hace tres meses: la pérdida de unidades económicas, la pérdida de empleo y el estancamiento del crecimiento de la economía. Es decir, sí se refleja en esos grandes números los tres meses. Habrá que esperar esta encuesta dentro de tres meses y verificar si creció considerablemente aquellas personas que llevan más de seis meses buscando empleo y aquellas personas que llevan más de un año sin encontrar empleo. Me parece que ahí viene lo importante, porque tiene tres meses que hablamos de la pérdida de unidades económicas de manera considerable y dos meses de la pérdida de empleo de manera considerable en nuestro país.
3: De acuerdo, Gil, pues nos quedamos con eso por ahora. Sí está de pensar, si veremos cómo se trabaja desde las instituciones públicas y el sector económico al respecto. Que tengas un gran día.
4: Muchas gracias, Oscar. Espero que el festejo de ayer no haya sido excesivo. Te mando un abrazo y un saludo para todo tu auditorio.
3: Todo con moderación, como siempre me recomiendas.
4: Perfecto.
3: Hasta pronto.
4: Un abrazo.
3: Ya son las 7 de la mañana, con 28 minutos, 7:28.
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3: Les informo que el gobierno de Toluca confirmó que ya se recuperó al 100% el caudal proveniente del Cutzamala después de concluir la reparación del equipo 1 de la planta de bombeo Toluca Norte, cuya falla afectó el suministro en más de 50 colonias. Esta reparación, según indican, permitió restablecer el volumen de agua que recibe la capital mexiquense, mientras continúan los trabajos de mantenimiento en los equipos restantes de la planta para reforzar la operación y evitar nuevas interrupciones. Aunque el caudal se recuperó, el servicio tardará en normalizarse en algunas zonas debido a que las líneas de conducción y la red de distribución necesitan recuperar gradualmente los niveles de operación. Mientras concluye este proceso, el ayuntamiento mantendrá el reparto de agua mediante pipas gratuitas en las colonias que todavía registren afectaciones. Las solicitudes, repito, pueden realizarse al 7222 75 57 00.

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1: El copiloto informativo está activado, funciona con tus reportes ciudadanos. Tú nos dices qué ocurre ahí donde tú vives, qué necesita que las autoridades atiendan, reparen, mejoren, implementen, que se activen justo en esto que se traduce en calidad de vida para la gente de todas las comunidades del estado. ¿Qué tenemos, Rafa?
2: Oscar, nos escriben al 722-571-0578, nos dice Paulis, buenos días. Reportar el mal estado de la carretera Almoloya-Toluca a la altura de San Luis Mextepec, por favor. El tráfico es de media hora para un tramo de 3 kilómetros.
1: Y es ¿por el mal estado de la carretera?
2: Por el mal estado de la vía. Aparte que es también una zona en la que los vehículos se estacionan, tanto dirección hacia Almoloya como dirección hacia Adolfo López Mateos, se estaciona en la extrema derecha y eso complica bastante porque se reduce a carril y medio.
1: Que ese es uno de los grandes pendientes o las paradojas. Mucha gente está insistiendo cuando va extendiéndose el desarrollo en que se amplían las vías de comunicación, que se amplían las carreteras. Amplían a 2, 3 carriles y usan uno para estacionarse y el otro para quedarse parados si se ocupa. O sea, queremos desarrollo, pero no queremos ejercer la civilidad, la responsabilidad. La gente que tiene negocios sobre estas vialidades, pues aquí me estaciono para no caminar, y si tengo clientes, para que se estacionen en doble fila. Pues no, no son dueños de la vía pública, se necesita que se desarrollen para facilitar la movilidad, y eso requiere civilidad. La otra parte, pues sí, que las autoridades en esto, en este caso, que Junta de Caminos tendrá que revisar cómo está ahí, porque es un entronque con 2 vialidades de altísimo flujo.
2: Sí, la densidad ha aumentado bastante en la zona del Moloya y en la Loma, e incluso se tenía proyectado hace algunos años porque hay un canal intermedio que bien pudieran tapar para que esa vía quede completamente plana y haya más carriles, sin que los usen, claro.
1: Mira, si empiezan por respetar el no estacionarse, creo que las cosas cambiarían. Ni en López Mateos, ni en esta vialidad de acceso al Moloya de Juárez, por la cantidad de personas que ya usan estas vías. No puede ser, tendríamos que replantearnos muchas cosas ahí, como ciudadanos, desde luego, y exigir, sí, que las autoridades hagan lo que les toca oportunamente para que el estado de las calles, de las vialidades, sea óptimo. Ya son las 7:32.
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0: 7 de la mañana con 36 minutos, las 7:36, continuamos. ¿Escuchando ahora?
1: Escuchando ahora Mania, que es la canción, una de las más recordadas de Michael Cimbello, lanzada en 1983, parte del soundtrack de la película Flashdance y luego incluida en el álbum Bossa Nova Hotel. En la playlist de esta mañana del jueves de película, ahora Maniac de Michael Cimbello.

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1: 7:37, nos volvemos a enlazar con Nacho Alba porque hay más que comentar en asuntos deportivos. Nacho, te escuchamos ya.
2: Muchas gracias, Oscar, de nueva cuenta. Bueno, pues ya no hubo que esperar tanto, ya están los horarios y ya está todo definido para el próximo domingo. Esto se va a llevar a cabo aquí en Houston, en Texas, en el Energy Stadium. El partido por el tercer lugar será a las 5:00 p.m, hora local, 4:00 p.m, tiempo del centro de la República Mexicana. Ahí van a jugar América y León. Y la gran final será a las 8:15, 7:15 p.m, tiempo del centro de la República Mexicana. Toluca frente a Monterrey, el próximo domingo, 6 de septiembre. Así que ahí están ya los horarios definidos de la gran final de la Leagues Cup. No creo que a la gente de que le va a la América le guste que pues su equipo sea telonero del Toluca, pero pues así se dieron las cosas, ¿no? Así que no es cuestión de los diablos.
1: Acabas de provocar una turba, mi querido Nacho.
2: Las cosas como son, Oscar. O sea, no estoy diciendo nada. Yo creo que a la gente de América no le va a gustar nada esta situación, pero pues así se dio.
1: Sí, no, y estamos de acuerdo, son factos, digamos. Pero...
3: Sí,
1: te faltó tirar el micrófono.
2: O me faltó el típico con todo respeto.
1: No, eso hubiera sido.
2: Que normalmente cuando uno dice con todo respeto, sabes que viene algo de que hay. Me cuido.
1: Que invoca justamente lo contrario. Pero como hemos visto a las porras y luego el debate en las redes sociales de los americanistas, particularmente con todo respeto para el Toluca, dices, bueno, con esto que acabas de decir ya algunos habrán respingado. En fin, algo más.
2: Seguramente. Bueno, pues el día de ayer fue presentado Gustavo Lema, técnico argentino, como nuevo director técnico del conjunto de Bravos de Juárez. Nada más no le encuentran la forma a este conjunto fronterizo. Apenas en la jornada 3 corrieron a Pedro Caixinha, que ya estaba del torneo anterior. La verdad es que pues no dio los resultados esperados. Y ahora llega este técnico argentino que no hace mucho tiempo dirigió a Pumas. Él era, o durante muchos años, fue auxiliar precisamente del Turco Mohamed. Cuando el Turco sale de Pumas, se queda Gustavo Lema, que era su auxiliar, como director técnico. Termina, sigue un torneo más, no le va bien y le dan las gracias. Después se fue a Chile a trabajar con el Audax italiano y ahora regresa como nuevo director técnico de Bravos de Juárez, una franquicia pues que, repito, no le ha encontrado la forma con los directores técnicos. Y pues vamos a ver cómo le va a este hombre al frente del conjunto de Bravos de Juárez. Y ya para terminar, Los Ángeles Clippers, el equipo de la NBA del básquetbol, sufrieron el día de ayer una multa millonaria y el retiro de 5 selecciones de primera ronda del draft por violar las normas salariales de la NBA relacionadas con el contrato de su estrella Kawhi Leonard. Así que les metieron una multa de $30 millones. Claro. Y es que investigaron que los Clippers ayudaron a este jugador Kawhi Leonard a eludir las restricciones del tope salarial mediante acuerdos comerciales con patrocinadores vinculados a la franquicia, una maniobra que vulneró las normas de equilibrio financiero de la NBA. Es decir, ellos le dijeron, pues el tope salarial son 100 millones, por decir, pues nosotros vamos a ayudarte a que ganes 120 por fuera mediante convenios comerciales y todo eso. Bueno, pues todo ese entramado, pues creo que se supo. Y por eso ahora les cae esta multa multimillonaria, $30 millones. Digo, normalmente con las cifras que se manejan en el deporte de los Estados Unidos, pues parecería que no les dolería, pero caray, $30 millones, con eso pudieron haber contratado quizá por ahí algún otro jugador no tan importante. Pero bueno, pues así, me parece que bien por la NBA, que no se deja de estas situaciones, y pues es un mensaje, un golpe sobre la mesa para el resto de los equipos, ¿no?
1: Claro, cuidado, es un precedente.
2: Sí, claro, cuidado con lo que hacen, los tenemos perfectamente fiscalizados, así que a pensarlo 2 veces antes de cometer este tipo de cuestiones.
1: Sí, son cosas que, como dices, puede por el monto ser proporcionalmente insignificante, pero es una muestra de autoridad para mantener el orden. Mi querido Nacho, de acuerdo. Te escuchamos en un ratito más. Gracias.
2: Con muchísimo gusto. Muchas gracias. Saludos.
1: Saludos. Ya son las 7:42, 7:42 minutos.

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1: Continuamos con la información, vamos a la clave de algunos asuntos. Gerardo García, ayer se entregaron plazas docentes, las basificaciones por las que muchos se esfuerzan grandemente en el sector educativo.
2: Así es, Oscar, el sector educativo mexiquense fue beneficiado con 3,874 nuevas basificaciones y nombramientos, los cuales fueron entregados por la gobernadora Delfina Gómez Álvarez. Del total de estas basificaciones, 1,134 son para profesores del subsistema estatal, así como otras 2,540 del sistema federalizado y también 200 nombramientos. La mandataria mexiquense Gómez Álvarez enfatizó que las basificaciones y nombramientos significan certeza, estabilidad y continuidad laboral, así como representan tranquilidad para cada uno de los profesores y de sus familias, y son derivados de su vocación de esfuerzo, preparación y compromiso con los alumnos que tienen la oportunidad de salir adelante y cumplir mejor con sus sueños. Escuchemos.
3: Y créanme que esto que se hace primero es justicia social y segundo es lo que se merecen. Sí, agradezco mucho las muestras de agradecimiento, pero yo creo que es algo que ustedes merecían y que nosotros como gobierno tenemos la obligación de darles y acercarles esa certeza jurídica y esa certeza laboral.
2: Oscar, pues, estas basificaciones se suman precisamente a otras 9,000 que ya había entregado por parte del gobierno de México, y pues ahí está el compromiso precisamente sobre seguir apoyando a los maestros. Además, Oscar, destacó la mandataria mexiquense sobre la inversión entre el gobierno federal y estatal de más de 12,000 millones de pesos en el sector educativo, tanto para la implementación para becas, como también para apostar por infraestructura y también apoyo a los estudiantes y equipamiento en cada uno de los planteles. El reporte, Oscar.
1: Muy bien, gracias Gerardo, seguimos pendientes, buen día.
2: Muy buenos días.
1: Ya son las 7:00 a.m. con 45 minutos, 7:45, 8:00.

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0: 7:46. Muchas gracias por continuar con nosotros. Tenemos mucho más que sirve saber y nos enlazamos ahora al norte del estado. Berenice León, muy buenos días. ¿Qué está pasando por esta región?
1: ¿Qué tal, Oscar? Muy buenos días. Pues comentarles que ante las condiciones que presenta la carretera que comunica El Oro con Atlacomulco, integrantes de la Unión de Delegados se organizaron para realizar por cuenta propia una jornada de bacheo. Esto luego de señalar que...
0: ¿Sí? Hola, hola. Se cortó la comunicación. Vamos a tratar de recuperarla, pero pues están desde luego alzando la voz en la necesidad de atención de parte de las autoridades. Los trabajos de bacheo en la carretera hacia Atlacomulco son algo pues verdaderamente urgente. Durante más de un año han solicitado mantenimiento y rehabilitación, pero no les han dado respuesta, y ese asunto pues es ya algo lamentable, por lo cual tienen que buscar las formas de mejorar un poco la situación. A ver, ya recuperamos la comunicación, Veré, adelante.
1: Sí, Oscar, te comentaba que justo pues delegados y en compañía de ciudadanos pues desde el día de ayer comenzaron con el bacheo de este tramo que comentábamos, específicamente del tramo que conecta a El Oro con Atlacomulco, y es que comentaron que ya desde hace un año han solicitado justamente el programa de bacheo para este tramo que ya estaba pues prácticamente en condiciones deplorables y estaba provocando severos accidentes y daños en automóviles, por lo que pues ellos definitivamente decidieron tomar acción, cooperaron, dotaron de infraestructura y desde ayer comenzaron con el bacheo. En un inicio, Oscar, se tiene contemplado bachear por lo menos 17 kilómetros de esta vialidad y recordaron que no es la primera vez que ellos con sus propios recursos pues se dedican a bachear tramos que no han sido atendidos por la actual administración, además de reiterar que la Junta de Caminos también pues no les ha confirmado ningún tipo de trabajo de rehabilitación en sus tramos carreteros, y justo vamos a escuchar lo que comentan acerca de estas acciones que ellos por cuenta propia pues decidieron implementar.
2: Ya es el hartazgo de la gente, es el hartazgo de nosotros como autoridades auxiliares, ya nos cansamos de estar solicitando, pidiendo de favor que hagan su trabajo, pues más que nada es el hartazgo de la situación que hemos sufrido. Pues un llamado al gobierno estatal y municipal que pues hagan su trabajo, ¿no? A ver si les da un poquito de vergüenza, ¿no? Viendo que se tiene que juntar la comunidad, los delegados, ¿no? Para hacerles lo que les corresponde a ellos, que reciben un sueldo, ¿no?
1: Oscar, auditorio, coméntate que los representantes vecinales reconocieron que el mantenimiento de estas carreteras justo corresponde a las autoridades competentes, pero decidieron intervenir ante las condiciones de la vía y el tiempo transcurrido desde sus primeras solicitudes, y finalmente hicieron un llamado a los gobiernos municipal y estatal para que atiendan el mantenimiento definitivo de los tramos carreteros y den respuesta a las solicitudes que han presentado, ya que evidentemente reconocieron que si bien no es una acción que por un largo tiempo, sí podría atender esta necesidad inmediata de por lo menos evitar que más accidentes viales ocurran.
0: Pues es un paliativo, indudablemente.

0: Exactamente. Oye, Bere, ya que andamos por allá, en Acambay también hubo manifestación frente a la presidencia municipal. ¿Para qué fue esto?
1: Así es, Oscar, también en esta demarcación hubo movilización y fue justamente de habitantes de Agostadero de este municipio.
0: No, se cortó nuevamente la comunicación. Pues una disculpa. Se manifestaron para exigir que se respete el proyecto destinado a mejorar el pozo de agua en la comunidad, después de denunciar la reducción en el presupuesto y cambios en los trabajos originalmente planteados. Dicen los vecinos que esta obra pues contemplaba una inversión superior al millón de pesos, además del equipamiento del pozo y la instalación de celdas solares, pero pues ahora, según saben, se pretende ejercer únicamente 700 mil pesos y eliminar el sistema pues de alimentación de energía solar previsto inicialmente. O sea, le dieron un recorte del 30% y no están conformes los pobladores con esta situación. Por eso piden explicaciones y desde luego que vamos con todo derecho. Dicen, si teníamos un millón, ¿por qué el recorte? No se entiende, no le ven justificación para esto. Nos escriben también a través del WhatsApp de cabina. En San Felipe del Progreso, delegados taxistas y comerciantes, nos tuvimos que organizar para reparar la carretera después de estar pidiendo a la presidencia municipal el apoyo y ser ignorados. Se platicó con Rubén González, quien de inmediato apoyó con un camión de asfalto y maquinaria, y como ciudadanía apoyamos con la mano de obra y pues piden que se haga un llamado a las autoridades, repito, de San Felipe del Progreso para que reparen la carretera que lleva esta municipalidad, porque aseguran está en estado de abandono y muy deteriorada. Pues sí, la solidaridad, a veces la inversión de tiempo, dinero, esfuerzo de la comunidad, pues tiene que salir a relucir. Si unieran esfuerzos incluso entre el gobierno municipal y la propia ciudadanía, esto podría dar otro resultado. Pero si la ciudadanía pues tiene que hacer por su propia cuenta lo que el gobierno deja de hacer o de gestionar, pues en menudo problema estamos. El tema, insisto, se vuelve muy frecuente en algunas localidades. A veces porque los gobernantes ni se enteran, otras veces porque no les importa y otras porque dicen, no, estos no votaron por mí, entonces ni los voltean a ver. El tema es el que esté, debe gobernar para todos y debe buscar la máxima eficiencia en el uso del recurso público. Y si no le compete, pero está en su territorio, pues tiene que ser muy persistente en la gestión, en el llamado de atención, para que a nivel estatal o federal pues también hagan lo que se necesita de manera urgente y pues le den mantenimiento a la infraestructura. En este caso, la infraestructura carretera, si decimos que el Valle de Toluca, como el norte, tienen un gran potencial para la actividad logística, pues pasa por las carreteras, ¿no? Y si estas no funcionan adecuadamente o están en estado lamentable, como hoy lo hemos tenido que comentar en varios casos, algo está fallando, definitivamente, y no es de ahora. Ya son las 7:53. 7:53.
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0: Nos enlazamos ahora al Valle de México. Nuestro querido colaborador y amigo Daniel Camargo ya está en la línea. ¿Cómo te va? Muy buenos días.
10: Mi queridísimo Oscar Lien, ¿cómo están? Qué gusto saludarte a ti, a todos, todas en el estudio, al auditorio también. Los hermanos Oscar y Héctor Pedrosa Jiménez han construido una relevante presencia empresarial y política de Ciudad Nezahualcóyotl. Uh-huh. Alrededor de ese crecimiento existen señalamientos que los relacionan con una cadena de al menos 10 gasolineras en el Valle de México y con la presunta comercialización irregular de hidrocarburos, sin que hasta el momento existan investigaciones o denuncias formales sobre sus operaciones financieras. Gracias a la información pública se puede conocer que las gasolineras propiedad de la familia Pedrosa en el Valle de México operan formalmente bajo la empresa Grupo Urbanus, recientemente expandida también bajo la marca Urbanus Energy, fundada y dirigida por Óscar Pedrosa Jiménez y Óscar Federico Pedrosa. Esta cadena cuenta con estaciones de servicio tanto en la Ciudad de México como en el Estado de México. Son 10, 11 sucursales las que operan. Mientras Óscar Pedrosa concentró sus actividades en distintos negocios, entre ellos el sector gasolinero, Héctor Pedrosa encontró en la política una vía para ampliar su influencia. Militó en el PRI, fue diputado federal, diputado local y dirigente estatal de la Confederación Nacional de Organizaciones Populares, la CNOP. Ahora, sus aspiraciones en Nezahualcóyotl podrían contar con el respaldo de José Alberto Couto Lenk, Pepe Couto Lenk, el dirigente del Partido Verde en el Estado de México. La relación merece escrutinio, especialmente ante versiones de que inmuebles vinculados con las estaciones de servicio han sido utilizadas para resguardar vehículos del Verde. Hay una relación interesante. Una explicación institucional podría dejar en claro qué es lo que está sucediendo, porque todo apunta a que lo van a apoyar para el tema de la presidencia municipal en 2027 por parte del Verde Ecologista. La historia de los Pedrosa, la historia familiar, comenzó en condiciones modestas tras la llegada de sus padres desde Guadalajara, Jalisco, durante la década de 1950, cuando se establecieron en los terrenos que después formaría Nezahualcóyotl y recurrieron al Consejo Restaurador de Colonos para obtener un predio. Décadas más tarde, los Pedrosa Jiménez figuran entre las familias con mayor influencia económica y política del municipio, además de estar relacionados con la Universidad Infantil José Martí y una fundación del mismo nombre. El ascenso no representa una irregularidad por sí mismo. Sin embargo, cuando negocios, patrimonio y aspiraciones electorales caminan por la misma avenida, la transparencia deja de ser una cortesía y se convierte en una obligación pública. En la entrega de mañana, el día de hoy les hablo de la sospecha del tema de Huachicol, que dicen se podría estar comercializando en sus estaciones de servicio de despacho de gasolina, pero el día de mañana voy a hablarles y vamos a poner bajo la lupa los señalamientos y los testimonios empresariales que hablan de Óscar Pedrosa y las alianzas que sostiene el proyecto político de su hermano Héctor Pedrosa alrededor de Atizapán, alrededor de Nezahualcóyotl y municipios aledaños. Eso mañana les platicaré de ese tema.
0: Muy bien, pues nos quedamos pendientes de lo que venga. Muchísimas gracias, Daniel.
10: Abrazo grande, feliz jueves, que les vaya como se porten. Y hay que ir por unos taquitos de esos, de cecinita al tianguis, mano, de verdad, buenísimos, ¿eh? Nada más que sí, fíjense dónde la salsa sí pique.
0: Pues tú nos marcas el camino y nosotros vamos ahí. Nos mandas la ubicación y llegamos, te lo prometo.
10: Con que la salsa pique y con que el guacamole sí tenga aguacate, con eso ya le hicimos.
0: Ya es ganancia, perfecto. Con bastantes papitas fritas, cebollitas.
10: Sus cebollitas, sus nopalitos y un boing de guayabas.
4: Claro.
0: No, bueno, no tienen remedio. Un abrazo, hasta pronto.
10: Abrazo grande, feliz jueves.
0: Feliz jueves para ti también. 7:58, 7:00 a.m, 58 minutos. Shay, ¿qué más tenemos?
4: Oscar, quiero platicarles que el 100% del caudal de agua proveniente del sistema Cutzamala hacia Toluca ya fue recuperado luego de que concluyeron los trabajos de recuperación del equipo 1 de la planta de bombeo Toluca Norte. El gobierno municipal informó que tras las gestiones del ayuntamiento y la coordinación con la CAEM, se logró reparar todo el equipo. Sin embargo, el suministro no se normalizará de inmediato en todas las colonias. Atención, ya que las líneas y la infraestructura necesitan recuperarse paulatinamente, pues estos niveles de operación. Mientras tanto, va a continuar los trabajos de mantenimiento en los equipos restantes y las pipas gratuitas seguirán atendiendo a las zonas que aún presenten afectaciones. Les vamos a volver a repetir el número por si necesitan solicitar el servicio. Pueden hacerlo al 722-275-5700. Se los voy a decir otra vez. 722-275-5700. Son pipas gratuitas y pues si las necesitas, las puedes solicitar.
0: Bien, ya son las 8:00 a.m. en punto. 8:00 a.m. continuamos.

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19: Ocho de la mañana con 4 minutos, las 8:04. Continuamos en Primero lo Primero a través de Ultra 101.3, ya en la tercera hora de esta emisión. Muy agradecido siempre de que prendas tu radio con nosotros. Te recuerdo que está la pregunta del día. abierta para que nos des tu punto de vista. A un año del cambio del Poder Judicial, integrando personas que fueron elegidas por voto popular, ¿tú consideras que el resultado que se puede apreciar a este momento es positivo o negativo? ¿Dónde ves la diferencia? Compártenos tu punto de vista. 7225-710578 es la vía de contacto para que opines de este y cualquier otro tema. Aquí tenemos algunas opiniones al respecto.
20: Bueno, creo que hubo varios inconvenientes, ya que al inicio de los cambios en el Poder Judicial y demás, muchos de los candidatos se dieron de baja o no terminaron de cumplir los requisitos. Siento que el sondeo preliminar para quienes iban a ocupar esos cargos no fue completo, por lo que derivó en cambios innecesarios o que los puestos quedaran vacantes durante mucho tiempo, lo que obliga a hacer un gasto adicional a ese proceso electoral. Entonces, realmente no fungió como lo pensaban, o sea, como un proceso estándar que permitiera un cambio rápido, sino que generó más problemas para el proceso electoral y obviamente más gasto al erario público.
21: Pues mira, yo creo que ha sido negativo principalmente por el gasto al erario, que se me hicieron unas elecciones muy innecesarias y que principalmente la promesa de que la justicia iba a llegar a todos por igual, pues no se ha cumplido. La justicia sigue siendo accesible solo para aquellos o que tienen los contactos dentro de las fiscalías o para aquellos que la pueden pagar.
19: ¿Qué te parece? Ahí está abierto el sondeo y ahí seguimos recibiendo tus comentarios y reflexiones sobre este asunto. Hoy es el primer informe tras este cambio en el Poder Judicial del Estado de México. Es el ejercicio de rendición de cuentas allá en Texcoco, en el cual vamos a estar más adelante, ya estaremos reportando, pero pues es un momento significativo después del primer año, lo que ha podido evolucionar el Poder Judicial del Estado de México con sus tres pilares, el órgano de administración judicial y también pues el Tribunal de Disciplina Judicial como ese organismo que se encarga de garantizar que se cumpla con la misión que tiene este tribunal. Ya te estaremos reportando. Vamos a salir camino a Texcoco. Te vas a quedar aquí con Shaimulia, con Karina Bernal, con toda la información que aún tenemos para darte a conocer. Y pues vamos al resumen.
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23: Esta es la información que sirve saber esta mañana. Te cuento que la gobernadora Delfina Gómez Álvarez entregó 3,874 basificaciones y nombramientos a trabajadores del sector educativo del Estado de México, esto como parte de los acuerdos establecidos con organizaciones magistrales. Del total, 1,134 basificaciones corresponden a docentes del sistema estatal y 2,540 al federalizado. Además, 200 nombramientos para personal educativo. Fiscalía General de Justicia del Estado de México mantiene bajo resguardo a dos detenidos por el homicidio del integrante de Camilo VII y su familia. La Fiscalía General de Justicia mantiene a Diego Sebastián N. y a Gerardo N. señalados como probables responsables del homicidio del integrante de esta banda y de los miembros de su familia. El Instituto Electoral del Estado de México registró 95 quejas y denuncias entre enero y agosto de 2026 relacionados con posibles actos anticipados entre campaña, promoción personalizada, usos de recursos públicos y violencia política contra las mujeres en razón de género. Del total de 79 corresponden a procedimientos sancionadores ordinarios, entre ellos casos relacionados con espectaculares, bardas, publicaciones en revistas y contenidos difundidos a través de redes sociales. La rehabilitación de la calle Alejandro von Humboldt en el centro de Toluca permanece detenida debido a la oposición de cuatro vecinos, por lo que el ayuntamiento mantiene negociaciones para reanudar los trabajos. La inconformidad estaría relacionada con los hundimientos registrados en la zona y el temor de que el paso de maquinaria provoque algún incidente. Mientras se resuelve el conflicto, otras vialidades del centro histórico avanzan. Leona Vicario y Melchor Ocampo reportan 97%, Ignacio López Rayón 95% y Sor Juana Inés de la Cruz 7%. Más de 38,000 restaurantes del Estado de México podrían beneficiarse por las celebraciones patrias de septiembre, principalmente negocios de comida mexicana y cortes. De acuerdo con estimaciones de la Canirac, Cristian Muñoz Tapia, presidente del organismo de la entidad, señaló que el sector espera ventas entre 2 y 3% superiores a las registradas durante las fiestas patrias de 2025. El gobierno de Toluca informó que el municipio recuperó 100% del caudal proveniente del sistema Cutzamala luego de concluir la reparación del equipo 1 de la planta de bombeo Toluca Norte, cuya falla afectó el suministro en más de 50 colonias. El gobierno del Estado de México incorporó servicios gratuitos de orientación y capacitación empresarial a las caravanas itinerantes por la justicia social mediante un convenio entre la Consejería Jurídica y Coparmex Estado de México Oriente. Con este acuerdo, emprendedores y microempresarios podrán acceder a cursos, asesoría para iniciar o formalizar negocios, herramientas del sistema, Micoparmex Digital y vinculación con programas del fortalecimiento económico.
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18: Ya son las 8:10. Muy buen día. Y continuando con la información, la gobernadora Delfina Gómez Álvarez recibió en Palacio de Gobierno a María Margarete Goss, quien es embajadora designada de la República Federal de Alemania en México, con quien abordó oportunidades para ampliar la cooperación en inversión, desarrollo económico y educación para familias de la entidad. Aquí, pues, este encuentro estuvo bastante interesante, ya que ambas coincidieron en el interés de estrechar los vínculos entre Alemania y el Estado de México, así como explorar que contribuyan al crecimiento económico a través de proyectos, también la generación de empleos y el bienestar de la población mexiquense. Ante ello, la gobernadora Delfina Gómez Álvarez destacó la importancia de mantener una relación cercana con las representaciones diplomáticas y establecer nuevas alianzas internacionales que justo permitan desarrollar proyectos en beneficio de la población. Por su parte, María Margarete Goss expresó el interés de Alemania por ampliar la colaboración en el Estado de México y explorar nuevas áreas. Chay Mulia, tenemos más información.
23: Así es, Cari, pues ahora contarles sobre Coparmex, porque se suma a estas caravanas por la justicia social para apoyar a emprendedores, y justo el gobierno del Estado de México está incorporando estos servicios que son gratuitos y además son de orientación y capacitación empresarial a las caravanas itinerantes mediante un convenio entre la Consejería Jurídica y Coparmex Estado de México Oriente. Con este acuerdo, Cari, emprendedores y microempresarios podrán acceder a cursos y también asesoría para iniciar o quizá formalizar negocios, herramientas del sistema como Coparmex Digital y vinculación con programas de fortalecimiento económico. Esta incorporación de Coparmex, Cari, representa la primera participación 100% formal de una organización empresarial en esta estrategia, que ya reúne a más de 33 dependencias e instituciones estatales y también de otros sectores. Las caravanas ofrecen actualmente más de 125 trámites que son importantes y servicios gratuitos o de bajo costo, y con este nuevo esquema, pues bueno, también van a buscar impulsar la creación, consolidación de negocios, así como la generación de empleos en municipios en la zona oriente del Estado de México. Pues enhorabuena, y también pues para todos los emprendedores que están pues buscando tener un poquito más de estos servicios que son gratuitos.
18: Perfecto, gracias por la información. Por otra parte, en el municipio de Toluca, pues habitantes de San Pablo Autopan realizaron una jornada de reforestación en el Cerro del Perico, donde fueron ya plantados 15 árboles de olivo de más de 10 años de edad y entre 3 y 5 metros de altura. Esta acción forma parte del Programa Municipal de Recuperación Ambiental y busca mejorar el paisaje, conservar el suelo y al mismo tiempo reducir la erosión en esta zona, considerada un punto tradicional de convivencia para las familias de la comunidad. Hay que recordar que este proyecto contó con la participación de autoridades municipales, concesionarios del Cerro del Perico, también representantes eclesiásticos y habitantes de San Pablo Autopan. Los ejemplares se suman a los más de 135,000 árboles plantados dentro del Plan Anual de Reforestación y Restauración Forestal 2026. Al mismo tiempo, el ayuntamiento destacó que los olivos pueden contribuir a la captura de dióxido de carbono y resistir periodos de sequía, características que favorecen justo su adaptación en terrenos con pendiente y disponibilidad limitada de agua. Pues buena acción que está teniendo el Ayuntamiento de Toluca. Ya son las 8:15. Yo soy Karina Bernal. Estás en Primero lo Primero.
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0: Son las 8:17 y estamos de regreso en Primero, lo primero a través de Ultra Noticias en Ultra 101.3. Y que estamos escuchando el día de hoy, la canción de una película, porque hoy es jueves, ¿claro?, de película.
1: Claro que sí. ¿Qué estamos escuchando, Cari?
0: Estamos escuchando Nothing's Gonna Stop Us Now, interpretada por Starship, que es una de las canciones que quedaron justo ligadas siempre al cine de los 80s, sí. Y que a mí.
1: Personalmente
0: me recuerda justo a la película de Me Enamoré de un Maniquí, también por estos años, 1987, que bueno, ahí justo se convierte pues en uno de los mayores éxitos de la banda por protagonizar esta película.
1: Mira, Cari, ya te sumaste el jueves de películas. Muy bien, ya son las 8:18.

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1: 8:18 y como te hemos venido informando, pues Toluca mantiene activos distintos frentes de trabajo como parte de su programa de obras, con acciones enfocadas en la pavimentación, el bacheo y también la rehabilitación de vialidades a través del programa Diablo Dragón. La intención, han asegurado, es atender una de las principales demandas de los habitantes, que es contar con calles en mejores condiciones. Para conocer qué avances se tienen, cuáles son las zonas que están siendo intervenidas y qué falta por hacer, vamos a platicar con el director general de Obras Públicas del Ayuntamiento de Toluca, Maximino Bueno Gutiérrez. Muy buena tarde.
2: Muy buenas tardes, a sus órdenes.
1: Bueno, platíquenos un poco cuál es el avance que registra actualmente este programa de obras en Toluca y también cuántos frentes de trabajo se encuentran activos actualmente.
2: Tenemos 52 frentes de trabajo que están divididos en diferentes rubros. Traemos 10 escuelas donde estamos haciendo techumbres. Lo más fuerte está enfocado en el tema de pavimentaciones, de mantenimiento en algunos lugares donde solo estamos aplicando slurring. ¿Qué es el slurring? Es como un impermeabilizante que se le aplica a las vialidades que no están tan lastimadas. Solamente se reparan los baches, se le aplica el slurring y esto permite que tenga un tiempo de vida entre 5 a 6 años promedio. Entonces estamos en esos trabajos. Traemos una obra muy importante en lo que es el canal que se denomina Las Jaras, entre lo que es San Juan Tilapa y Capultitlán. Ahí estamos haciendo una tubería, un colector de 2.80 metros de diámetro, que va a permitir que una vez terminada podamos proyectar en esa avenida una avenida de 4 carriles y poder conectar con la ya existente que está del lado del municipio de Metepec. Esa es una de las obras importantes, pero que además estamos utilizando tecnología que no estaba en esta, en este municipio. Entonces, estamos siendo el colector de corredores. Entonces, lo traemos en diferentes rubros, lo que es también algunos pozos. Estamos interviniendo 4 pozos en mantenimiento y uno que estamos haciendo nuevo. Uh-huh. Digamos que esas son las obras. También, bueno, pues en lo que se refiere al bacheo, por instrucciones del licenciado Ricardo Moreno, presidente municipal de Toluca, iniciamos con un programa emergente de bacheo, el cual está atacando pues diferentes vialidades que se encuentran en este momento por el tema de las lluvias bastante lastimadas. Por decir un caso, hoy nos encontramos trabajando frente a la Plaza Santín, en donde ya era una zona intransitable, y de acuerdo a las solicitudes que amablemente los ciudadanos y también los medios de comunicación nos hicieron, pues estábamos atacando ese lugar. Estamos trabajando sobre Isidro Favela. Otras cuadrillas están trabajando en Lerdo, en Morelos. Entonces traemos cuadrillas por diferentes puntos y es como se está atacando todas las vialidades que actualmente se encuentran pues muy lastimadas, y podemos ir trabajando en ellas.
1: Claro. Para comprender un poco más el tema y que también sepamos la diferencia, ¿cómo funciona el programa Diablo Dragón y qué diferencia hay entre este esquema y el bacheo tradicional?
2: Bueno, el Diablo Dragón, al ser un equipo articulado, el Diablo Dragón lo que hace es una repavimentación. Va levantando el asfalto ya existente, lo va mezclando con material nuevo y lo vuelve a tender en la temperatura óptima conforme lo marca la norma para las repavimentaciones de cualquier vialidad. Uh-huh. Entonces, digamos que hacemos vialidades completas. Ahorita ya estamos trabajando, ayer terminamos Heroico Colegio Militar. Hoy vamos a empezar en Santos de Gollado, nos regresamos a Paseo Matlacincas, cerramos en Benito Juárez, ya de Paseo Matlas Incas ya hicimos todo un cuerpo, el que va de López Mateos hacia la Glorieta de la Marina. Son prácticamente 5 kilómetros los que se intervinieron en un ancho promedio de 9 metros. Posteriormente lo vamos a hacer a la inversa y con eso esa vialidad quedaría en perfectas condiciones.
1: Claro.
2: Entonces, el Diablo Dragón lo que hace es una repavimentación, solo que no lo hace con el sistema tradicional, o sea, donde se utiliza una perfiladora, una barredora, una petrolizadora y después una máquina que se denomina finisher, que es la extendedora del asfalto. Entonces, en una sola máquina tenemos todas estas, todos esos componentes que ahorita acabo de mencionar. Entonces, es la diferencia que hay entre un bacheo tradicional, que realmente, como lo viene diciendo el señor presidente Ricardo Moreno, ya no hay lugares donde, a pesar de que estamos bacheando, pues hoy tapamos un bache y mañana se abre otro. Ya las condiciones de la zona de rodamiento están en pésimas, valga la palabra, pésimas condiciones, y entonces ya no es factible estar bacheando. Es por eso que la decisión que se tomó fue la adquisición de este equipo, el cual permite tener toda la superficie reparada en su totalidad, y no solo hacemos eso, sino que venimos renivelando brocales, rejillas, bocas de tormenta, y por último hacemos el balizamiento horizontal de toda la vialidad que fue intervenida.
1: Claro. Uno de los reclamos frecuentes de los ciudadanos es que, por ejemplo, algunos baches reaparecen después de ser reparados. ¿Qué se está haciendo para justo garantizar que estas reparaciones sean duraderas?
2: Miren, ahí sí debo decirlo con mucha precisión. Eso no es cierto.
1: Ok.
2: No. Todos los baches que al día de hoy se han reparado, que ya prácticamente llegamos a los 60,000 baches, todos los baches están garantizados. ¿Qué está sucediendo? Reparamos un bache y lo que acabo de mencionar, a los 2 metros, al metro, a los 50 centímetros, aparece otro. O sea, pero el bache que reparamos, con toda precisión, lo puedo decir, permanece y está con las condiciones de calidad que debería de estar. O sea, no se están botando los baches, no se están levantando los que ya estamos reparando, sino son baches nuevos que se presentan a los extremos de donde hicimos esa reparación, y esto se debe a que ya la superficie de rodamiento ya no permite estar reparando con el bacheo.
1: Claro.
2: Es por eso que lo estamos haciendo temas ya de repavimentación en distintos lugares, en distintas delegaciones, y vamos a iniciar también un programa de bacheo de concreto para que en los lugares, como una colonia que les puedo decir en este momento, que es Ocho Cedros, ahí los pavimentos son de concreto hidráulico. Si le ponemos asfalto, este no liga, y el día de mañana entonces sí, el ciudadano nos va a decir que se botó, pero es porque no tiene una adherencia, son materiales totalmente diferentes.
1: Entonces, claro. Tiene mucho que ver entonces los materiales, y ahí con base a cómo vean las condiciones, pues ya definen si hay una intervención integral o únicamente trabajos de bacheo, ¿correcto?
2: Es correcto. Ahora bien, hay una aplicación que está al público en general, que se llama Supervisión Inteligente, que está en la página del ayuntamiento, en donde cualquier persona puede entrar y puede verificar los baches que hemos reparado hasta el día de hoy, donde tienen las medidas, la geolocalización y las imágenes del antes, del durante y del después. Y ahí se puede, y ahí pueden constatar que si se van a esa geolocalización, el bache que fue reparado existe y tiene la calidad óptima.
1: Perfecto. En este caso, las obras que están realizando han generado algunos cortes a la circulación el día de hoy. ¿Hay adecuaciones viales?
2: Solamente donde está trabajando el Diablo Dragón. Uh-huh. Hoy entra Santos de Collado. Entonces, en el tramo comprendido entre López Mateos y lo que es Isidro Favela, tenemos un corte de circulación, pero solamente en un carril.
1: Okay.
2: Pero ahí hay, como hay convergencia de los accesos, pueden accesar ahora por Colegio Militar y se incorporan a la Glorieta de la Marina, y ya sea que se vayan hacia el centro de la ciudad de Toluca o se incorporen a Paseo Matlacincas, que no está cerrada esa vialidad. En el centro histórico solamente estamos trabajando en Sor Juana, donde sí tenemos cerrada una vialidad, pero solamente es en un tramo entre lo que es Lerdo y Hidalgo. Entonces, no estamos dañando el tránsito vehicular. Uh-huh. Y las demás obras, pues unas se encuentran en San Pablo, por ejemplo, Gómez Pedraza, que ya lleva un avance de un 70% aproximadamente. Ahí no estamos cerrando la vialidad, estamos trabajando de manera coordinada con los delegados, con la finalidad de no provocar algunos cierres vehiculares. En la zona sur lo estamos haciendo de noche. Ayer por la madrugada trabajamos el camino antiguo a San Juan Tilapa, donde tendimos ya asfalto, pero lo hicimos de noche, esto con la finalidad de no entorpecer el tránsito vehicular, ya que esa avenida es muy transitada y tiene mucho tránsito de transporte público.
1: Perfecto. Gracias por la información, director. Estaremos al pendiente.
2: Estoy a sus órdenes.
1: Gracias. Pues ahí escuchamos al director general de Obras Públicas del Ayuntamiento de Toluca, Maximino Bueno Gutiérrez, justo presentando estos avances del programa Diablo Dragón aquí en la capital mexiquense. Ya son las 8:30.
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0: Ya son las 8:35 y seguimos escuchando música para tener pues una buena mañana. ¿Qué estamos escuchando el día de hoy?
1: Estamos muy ochenteros, Cari, la verdad. Así ya nos pusimos. Esto se está disfrutando bastante, ¿eh? Estamos escuchando Survivor, esta canción, se llama Burning Heart. Esta canción que, bueno, habla de esos momentos en donde tienes que enfrentarte pues a un reto y sabes que es difícil, pero algo dentro de ti dice, pues igual hay que darle con todo menos con miedo. Así, pues bueno, todavía tenemos más propuestas, nos las siguen mandando al 722-571-0578. Y esta canción, pues, es dedicada para Charlie porque nos dijo que era su película favorita, Rocky 5, y pues esta canción es parte de esa playlist. Muchísimas gracias.

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1: Ya son las 8:36 y vamos con Nacho Alba con este panorama deportivo. Muy buen día, Nacho.
2: ¿Cómo estás, Karina? De nueva cuenta, saludos para todos los radioescuchas de Ultra. Vamos con la información deportiva, porque ya está el primer invitado a la Serie del Rey, que es la final, digamos así, del béisbol de la Liga Mexicana. Y bueno, pues los Toros fueron los que se llevaron el triunfo. Los Toros de Tijuana volvieron a darle una paliza a los Sultanes de Monterrey, esta vez por 8-1, y con ello finiquitaron la final de la zona norte, en la cual se proclamaron campeones y van a pelear ahora el título de la Liga Mexicana de Béisbol en la llamada Serie del Rey. Así que ya está entonces el primer finalista, y vamos a ver quién es el campeón de la otra zona, que es la zona sur. En estos momentos se están enfrentando los Olmecas de Tabasco, bueno, en estos días, los Olmecas de Tabasco ante los Pericos de Puebla, así que uno de estos dos será rival de los Toros de Tijuana en la gran final de la Serie del Rey, que arrancará el próximo martes 8 de septiembre, así que bueno, pues ya está también próxima a llevarse a cabo los últimos partidos dentro de la zona sur entre el Olmecas de Tabasco y los Pericos de Puebla. Y en otra información, vamos a platicar un poquito de lo que sucedió el día de ayer en el US Open, este torneo llamado uno de los cuatro grandes en el tenis. Algunos de los resultados más sobresalientes que se dieron el día de ayer, que de hecho no hubo sorpresas, la número uno de este torneo y del mundo, Arina Sabalenka, venció sin problemas a Lachenko, la rusa, por doble 6-1, y ya está en la tercera ronda. Otra que avanzó también es la ucraniana Elena Svitolina, 6-2, 6-7 y 6-4, venció a la australiana Maya Joint, y también ya está ubicada en la tercera ronda. Pero ¿qué pasó en los varones? Bueno, pues el número dos del mundo, Carlos Alcaraz de España, se sobrepuso tras caer en el primer set 4-6 con Jaime Faría, el portugués, para ganar los tres subsecuentes 6-0, 6-3 y 6-2. Tommy Paul de los Estados Unidos también avanzó ya a la tercera ronda en 4 sets, venció al croata Dino Prismic. En algunos otros resultados, Mariano Navone, este jovencito de 25 años de Argentina, que venció a Novak Djokovic en la primera ronda, pues el día de ayer le ganó a Matteo Berrettini de Italia en 4 sets, y ya está en la tercera ronda, así que va creciendo. Me imagino que ese envión que recibió tras ganarle a uno de los siempre favoritos, a uno de los mejores, o al mejor, si nos vamos a número de títulos conseguidos, el mejor de todos los tiempos, Novak Djokovic, le dio a dar una motivación tremenda, y ahí va avanzando ya en la tercera ronda, entonces, dentro de el torneo del US Open. Otro que avanzó es el griego Stefanos Tsitsipas, también ya está en la tercera ronda, así que son algunos de los resultados, Karina, que tenemos para el día de hoy dentro de el abierto de los Estados Unidos.
1: Perfecto, pues seguiremos al pendiente y más adelante nos escuchamos para que nos des una actualización en este panorama. Gracias por la información, Nacho. Buen día.
2: Gracias a ustedes. Buen día, Karina. Saludos para todos.
1: Gracias. Ya son las 8:39. Vamos con más información, porque la Universidad Autónoma del Estado de México está implementando medidas a favor de las mujeres y sobre todo de las madres. Vamos a escuchar la información. Atenea Rojas, buen día.
3: Buen día. Comentar que la rectora de la Universidad Autónoma del Estado de México, Patricia Zarza Delgado, presentó la Política Institucional para la Universidad Cuidadora, una estrategia que coloca el bienestar, los cuidados y la igualdad sustantiva en el centro de sus decisiones y busca transformar las condiciones en las que estudian, trabajan y conviven quienes integran la comunidad verde y oro. La propuesta representa un hecho inédito para la UEMEX y parte de una premisa: cuidar también es una responsabilidad institucional. Por ello, la política busca reconocer las distintas necesidades de su comunidad, visibilizar las desigualdades asociadas a las tareas de cuidado y generar condiciones para que esas responsabilidades sean compartidas de manera más justa. Durante la presentación se destacó que la estrategia se estructura en 5 ejes: gestión para la instalación y operatividad de espacios de cuidado, concientización y promoción de la universidad cuidadora, fortalecimiento del marco normativo progresista de cuidados, bienestar y cuidados y comunidad de la vida. Estos componentes forman parte de una visión multidisciplinaria que, de acuerdo con la rectora, encuentra sustento en el proyecto de reforma a la ley de la UEMEX y abre un nuevo capítulo en la transformación de la institución. La intención, explicó Zarza Delgado, es que el cuidado deje de ser entendido como una responsabilidad individual o privada y se convierta en una práctica cotidiana y corresponsable dentro de la universidad, capaz de generar redes de apoyo y contribuir a combatir las desigualdades. Hasta aquí la información.
1: Pues importante esta iniciativa por parte de la máxima casa de estudios mexiquenses. Gracias por la información, Atenea. Buen día, ya son las 8:41.
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1: Son las 8:42 y como cada jueves tenemos el gusto de conversar con nuestro colaborador Paul Valdés. Muy buen día.
6: Muy buen día, Karina. Pues fíjate que vamos a platicar acerca de un tema que es muy muy importante y muy interesante también, que es el hecho de que una buena parte de la sociedad o de las familias, pues tenemos mascotas en casa, mantenemos pues una convivencia diaria con perros, gatos e incluso otros animales. De acuerdo a la encuesta nacional de bienestar autorreportado del INEGI del 2025, se señala que el 56%, por ejemplo, en la Ciudad de México tienen alguna mascota. Y esto, bueno, pues es interesante porque en realidad el promedio nacional es del 66%, es decir, un poco más. En este mismo sentido, el encuestador Alejandro Morado del Financiero reporta en una encuesta de julio del 2026 que algo muy similar, 53% de los capitalinos, de la gente que vive en la Ciudad de México, dijo tener una o más mascotas. De este universo, de este 100%, la mitad dijo tener perros, 14% gatos, y un 29% tanto perros como gatos, y 4% otro tipo de mascotas. Aquí lo interesante es que tú sabrás que en algunos meses recientes hubo una polémica acerca de un periodista, un comunicador señaló algunos comentarios negativos sobre el hecho de ver perros en la calle, ¿no?
1: Claro.
6: Uno recuerdo quién es exactamente, pero es un comunicador famoso, y esto pues produjo en redes sociales una serie de manifestaciones, de indignaciones, incluso de una sociedad que ya se siente pues muy cercana a los perritos, a los gatos, y que incluso, bueno, pues hay expresiones muy millennials como los perrijos o las perrijas, que incluso, bueno, la gente se prefiere tener un perrijo a un hijo, ¿no? Lo cual nos habla de un significado aún pues ya más profundo. En este sentido, el 53% está de acuerdo con que entren a tiendas de autoservicio, 44% que entren a tiendas departamentales y solamente el 28% que tengan acceso a restaurantes. Es decir, pues sí, hay una mayor o una menor cantidad de gente que los toleraría, prácticamente el 30% que tengan acceso a restaurantes, que coman prácticamente, pues bueno, no en la mesa, pero bueno, al lado o junto, y lo vemos en escenas pues muy cotidianas en Paseo Colón o en la Colonia Condesa, en la Colonia Roma, en la Ciudad de México, donde pues prácticamente en cada cafecito pues hay conviviendo pues en las mesas los perritos con sus correas y los seres humanos en las mesas comiendo, y a veces se les da de comer también, ¿no? Uh-huh. Es decir, hay prácticamente pues sí una tolerancia, pero no tanta, en el sentido de mantener esta convivencia con los perritos. Y quienes tienen mayor favorecen o mayores niveles de acuerdo en estos accesos a restaurantes, a tiendas departamentales, son los jóvenes.

0: cotidiano y muy, muy millennial, muy también, bueno, prácticamente de toda la sociedad, el compartir nuestra vida con mascotas. Habrá que preguntarnos qué tanto los sacamos a pasear, qué tipo de comida les damos, y bueno, pues ya son cosas que seguramente vamos a investigar más adelante, porque son cosas realmente pues muy relevantes y muy importantes para la llamada, el llamado bienestar animal.
1: Por supuesto. Pues importantes estos datos que nos compartes, porque así podemos ver también qué implementamos, qué calidad de vida le estamos dando a nuestras mascotas y también el respeto hacia, pues si yo no quiero tener, pero alguien más sí, respetar esos casos. Gracias por tu opinión y participación, Paul. Buen día.
0: Encantado. Saludos a todos, Karina.
1: Ya son las 8:47. Yo soy Karina Bernal. Estás en Primero lo Primero.
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0: 8:50. Oigan, este jueves de película está padrísimo. Interesante. Empezamos y vamos a terminar fuerte. Chay Mulia, ¿qué estamos escuchando?
1: Estamos escuchando Footloose de Kenny Loggins, una canción que, bueno, lleva el mismo nombre, Footloose, uh-huh. Y fue estrenada en 1984, muy ochenteros, les digo que sí. Andamos. Fue protagonizada por Kevin Bacon, una canción que prácticamente te obliga a levantarte a bailar, y pues así queremos que inicien este jueves de películas, Cari. Ya cerramos la playlist, pero muchísimas gracias por mandarnos todas sus propuestas al 722-571-0578. Ya dentro de 8 días pondremos aún más ritmo.
0: Así es, vayan pensando en sus películas para que ahí le manden mensajito a Chay y que suene la próxima semana. Ya son las 8:51.

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1: Vamos con más información porque en temas nacionales, la Fiscalía General de la República atrajo la investigación por el ataque con explosivos registrado frente a la comandancia de la Policía Municipal de Ojo Caliente, esto en Zacatecas, ocurrido el pasado domingo y que dejó 11 personas lesionadas. Las autoridades estatales informaron que ya existe un detenido por su probable participación en los hechos. Esta captura ocurrió durante un operativo en San Pedro Piedra Gorda, municipio de Cuauhtémoc, donde también fueron localizados artefactos explosivos y un vehículo con características similares a uno de los utilizados durante el ataque. La Fiscalía de Zacatecas señaló como principal línea de investigación una posible participación del Cártel Jalisco Nueva Generación y ya analiza si esta agresión ocurrió como represalia por operativos recientes contra integrantes de esta organización criminal en la región. Con la intervención de la FGR, las investigaciones continuarán ahora en el ámbito federal para determinar justo la fabricación y utilización de los explosivos, identificar a los demás participantes y también establecer responsabilidades por el ataque que también provocó daños en viviendas, vehículos y en las propias instalaciones de seguridad de Ojo Caliente. Continuando con temas de seguridad, el R5 sigue siendo tema, Chay.
2: Así es, Cari, pero ahora pues vamos desde otra perspectiva, porque un menor de 15 años murió durante el operativo contra este delincuente en Michoacán. Sí, identificado como Alberto y conocido como Chuchito Nini, murió durante el operativo federal en el que también fue abatido Luis Enrique Barragán Chávez, alias el R5, señalado como líder del Cártel de los Reyes en Tocumbo, Michoacán. De acuerdo con la información atribuida al Gabinete de Seguridad Federal, el menor fue presuntamente, formaba parte de este entorno y realizaba funciones de escolta. Su cuerpo lamentablemente fue identificado y reclamado posteriormente por familiares. El operativo ocurrió en la zona boscosa de Rodeo de Pinal, donde fuerzas federales buscaban detener al R5. Las autoridades señalaron que ambos murieron durante este enfrentamiento registrado en el despliegue. El R5 asumió el control del Cártel de los Reyes tras la captura de Alfonso Fernández, alias El Poncho, y ocurrida en agosto. La organización, operaba en municipios del llamado Valle Esmeralda y autoridades la vinculan con actividades de extorsión y disputas criminales en la región.
1: Por la información, ya son las 8:54 minutos.

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2: Ya tenemos en la línea telefónica a Marta Nava. Muy buen día, ¿de qué hablaremos este día?
3: Muy buenos días, pues fíjate que ahorita hay, con todos los escándalos que hay en la política, pues tenemos que hablar de este tema. Y es que una persona no puede ser responsable de las decisiones de otra y aún así terminar pagando parte del costo reputacional de sus acciones. Esto ocurre con mayor intensidad cuando existe una relación política, familiar o simbólica suficientemente fuerte para que la ciudadanía perciba a todos los involucrados como parte de un mismo sistema, tal y como pasó con la gaviota, la Casa Blanca y el expresidente Enrique Peña Nieto, o como está pasando con el expresidente AMLO, sus hijos Morena y la presidenta Claudia Sheinbaum. Y es que hoy uno de los mayores desafíos de imagen que enfrenta la titular del Ejecutivo es cómo aborda las controversias que rodean a los hijos de Andrés Manuel López Obrador y cómo estos afectarán a su administración y al partido. Por ejemplo, la reunión privada de Andrés Manuel, Andy López Beltrán y Gonzalo López Beltrán con empresarios de alto perfil en un restaurante de la Colonia Condesa, donde se especuló sobre el cierre de el restaurante para el grupo, el despliegue de vehículos blindados y escoltas, así como referencias a consumo de un vino con precios que supuestamente llegaron a los 24,000 pesos, ponen sobre la mesa una discusión que para Morena resulta incómoda: la incongruencia entre la austeridad que predicaba AMLO como creador del partido frente a la opulencia en la que viven sus hijos, pues evidencia esa distancia entre el discurso y la acción que está afectando la percepción integral del partido en el poder. Ahora, el problema es que un grupo de personas se haya reunido a cenar, desde luego que no. El problema de imagen está en lo que esa cena representa y cómo se lleva a cabo. ¿Por qué? Bueno, durante años el movimiento encabezado por Obrador construyó una narrativa política basada en la austeridad republicana, el rechazo de los privilegios y la distancia entre las élites económicas. La frase pobreza franciscana, una de las más emblemáticas de AMLO, se convirtió incluso en una referencia para describir el estilo de vida desde el discurso. Es decir, esto tiene que caracterizar a quienes ejercen el poder bajo la Cuarta Transformación. Sin duda, esto por simple asociación afecta a Claudia Sheinbaum, porque heredó una marca que tiene nombre, historia, símbolos y una figura central, Andrés Manuel López Obrador. Y por eso las acciones de los hijos de este, como extensiones de su imagen, afectan a los integrantes del partido y a la misma presidenta. El desafío de la presidenta ha consistido desde el inicio de su administración en mantener la identidad de la Cuarta Transformación y al mismo tiempo en construir una imagen propia. Pero mientras Sheinbaum intenta demostrar que la transformación continúa, los escándalos alrededor de López Obrador pueden obligarla a responder por una reputación que ella no construyó y que, sin embargo, políticamente la sostiene. Por eso, el mayor reto para ella será evitar que la ciudadanía interprete la cercanía política como una tolerancia hacia conductas que contradicen los valores de Morena y que bueno, esto es algo que hasta el momento parece que ha logrado evitar, pero que todavía, bueno, porque tiene un 69% de aprobación, esto por una encuesta realizada por Encol, para El País y W Radio, aunque registra una disminución de 10 puntos respecto al año anterior. Esto es importante porque demuestra que los escándalos no necesariamente provocan un desplome inmediato en la reputación. Al final, responder a las críticas calificándolas automáticamente como campañas de desprestigio pueden ser una estrategia política de corto plazo, pero insuficiente desde la perspectiva de reputación, porque si algo puede terminar afectando a Sheinbaum, no será aquello que hagan los hijos de AMLO, sino la percepción de que su gobierno no fue capaz de diferenciarse de aquello que cuestionó cuando estaba del otro lado.
2: Claro, pues sí, importantes también las decisiones que toman las personas cercanas a ella para que justo no le afecten y cambie esta percepción en la ciudadanía. Gracias por tu comentario, Marta. Buen día.
3: Buen día.
2: Ya son las 8:58. Tenemos más información. Ayer, pues la música va a tener un nuevo bebé. Chay.
0: Un nuevo integrante. De banda a aparte. Papás. ¿En qué momento fueron novios? Hay que hacernos los sorprendidos un poquito. Y es que Melissa Robles y Pablo Preciado, integrantes de Matiz, sorprendieron a sus seguidores al anunciar que están esperando a su primer bebé juntos. La pareja, pues bueno, compartió en redes sociales estas fotos donde aparecen abrazados y ya el vientre de Melissa pues se ve bastante. Y con el anuncio también hicieron pública pues su relación amorosa que habían mantenido lejos de todo el ojo público. Pero bueno, primero ya dijeron que van a ser papás antes de que dijeran que iban a ser novios, pero ya lo sabíamos. En realidad ya los fans lo sabíamos, pero pues bueno, les mandamos muchos, muchos abrazos y muchos besos y pues nada, que sean muy felices y que no se separen nunca porque queremos mucho Matiz para siempre. Por favor y gracias.
2: Sí, aparte de las canciones que van a venir después de eso.
0: De cuna, imagínate las canciones de cuna, no hombre, yo ya me proyecté un poquito.
2: Ya estás ahí esperando. Perfecto, gracias Chay, gracias Capi en los controles. Y bueno, con esto llegamos al final de Primero lo Primero. A nombre del titular de este espacio informativo, Oscar Glenn, te doy las gracias por acompañarnos y te invito a que te quedes en sintonía de Ultra 101.3. Yo soy Karina Bernal, que tengas muy buen día.
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4: 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Son las 9 en punto. 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

0: 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Son las 9 con 29 minutos.
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0: 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Son las 10:32. 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

0: 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Son las 11 con 31 minutos.
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0: 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Son las 12 en punto. 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
19: Ultra Noticias te informa ahora mismo que prevén comenzar a restablecer este viernes bombeo de agua en Toluca. La avería simultánea de 5 equipos de la planta Toluca redujo el suministro proveniente del sistema Cutzamala en 50 colonias. Conflicto con 4 vecinos frena rehabilitación de Alejandro Humboldt en Toluca. El ayuntamiento mantiene negociaciones para continuar los trabajos en esta vialidad del centro de la ciudad. Fiestas patrias podrían beneficiar a más de 38,000 restaurantes en la entidad mexiquense. Canirac prevé ventas entre 2 y 3% superiores a las registradas el año pasado. Los establecimientos preparan noches mexicanas y paquetes de comida para llevar. Recuerda, nunca abastezcas combustible con el motor encendido y evita fumar o encender fuego en la estación de servicio. La prevención salva vidas. Te informó Karina Bernal para Ultra Noticias.
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0: 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Son las 12 con 29 minutos.
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0: 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Es la 1:02. 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
17: Ultra Noticias informa ahora mismo que delegados del Oro se organizan y reparan por cuenta propia carretera hacia Tlacomulco, tras más de un año de solicitar trabajos de bacheo y rehabilitación. Vecinos de Acambay protestan por recorte y cambios en presupuesto de obra para garantizar agua potable. Habitantes denuncian que el proyecto contemplaba una inversión superior al $1,000,000. La gobernadora Delfina Gómez Álvarez y la embajadora de Alemania estrecharon cooperación en inversión, empleo y educación para familias del Estado de México. La diplomática alemana eligió al Estado de México para su primera reunión con una persona titular de un gobierno estatal en el país. Recuerda, conducir en estado de ebriedad o bajo los efectos de drogas pone en riesgo tu vida y la de los demás. Si tomas, no manejes, te informó Karina Bernal para Ultra Noticias.
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0: 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Es la 1:30. 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

0: 1:30. Estás en A Buena Hora de Ultra Noticias a través de Ultra 101.3. Yo soy Karina Bernal y te saludo este jueves 3 de septiembre con la información más relevante de lo que está pasando en el Estado de México, en el país y también de lo que le está dando vuelta al mundo este día, ya casi terminando la semana un poco nublada aquí en la capital mexiquense. 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Mientras tanto, te informo que la Fiscalía General de Justicia del Estado de México sigue a la espera de obtener las órdenes de aprehensión contra dos detenidos por el homicidio del músico y su familia. Hablamos del tecladista de la banda de Camilo VII. Las líneas de investigación al momento es sobre el robo de dinero y criptomonedas. Los cuerpos de las víctimas ya son velados en Tlalnepantla y también en el municipio de Chalco. En temas electorales, suman 95 quejas y denuncias en este año. De enero a agosto, suman 95 quejas. Entre ellas, actos anticipados de campaña y violencia política en razón de género, según el reporte del Instituto Electoral del Estado de México. Hablando de elecciones, empresarios mexiquenses van a revisar el cumplimiento de promesas, atención, de quienes busquen reelegirse en 2027. Aquellos que se comprometieron a realizar alguna acción y que no lo hicieron, pues aquí los empresarios van a estar muy atentos a estos compromisos. La COMPCAEM va a confrontar los compromisos asumidos por candidatos en el 2024 con los resultados de sus gobiernos ante la proximidad de las elecciones de ayuntamientos y diputaciones. Así que ahí estaremos al pendiente de este tema. Ya es 1:32. En temas nacionales, la presidenta Claudia Sheinbaum fijó postura sobre el regreso de Enrique Insunza al Senado y señaló que las decisiones del legislador serán responsabilidad de cada persona.
1: Cada quien es responsable de sus actos y de lo que decide. Pero cada gobernador es autónomo en su estado, cada senador y cada diputado toman por conciencia la decisión de su voto. Entonces, cada quien es responsable y se respeta la autonomía de las instituciones. Entonces, un senador ya conoce mi opinión, ya conoce la opinión que he vertido aquí durante varias veces, pero la decisión, pues, finalmente es de la persona.
0: Ahí parte de lo que comentó la mandataria federal, quien también adelantó que el nuevo paquete económico va a incluir medidas para fortalecer el combate a la evasión fiscal y también dar seguimiento al IEPS aplicado a los combustibles desde su importación hasta su distribución y venta.
1: Lamentablemente todavía sigue habiendo problemas de, ha disminuido, pero de factureras y de evasión al fisco. Entonces, lo que queremos bajo distintos mecanismos es garantizar, pues, que no hay evasión. El SAT hace un excelente trabajo, pero sigue habiendo, pues, quien quiere hacer trampa.
0: Ahí parte de lo que comentó esta mañana. También resaltó el encuentro entre Marcelo Ebrard y el secretario de Comercio de Estados Unidos, Howard Lucknow, como parte de las negociaciones para avanzar en la renovación del T-MEC. Esto dijo esta mañana.
1: Todos ellos están apoyando para poder alcanzar un acuerdo para la reducción de los aranceles de acero, aluminio y autos. Esa es una parte. Otra parte es un paquete nuevo que desde hace mucho tiempo está, que tiene Estados Unidos a varios países del mundo, que es de un artículo que se llama el 301, sobre capacidad de producción.
0: Así lo afirmó la mandataria federal. Pues estos son parte de los temas que se hablaron en la mañanera. Después de esto, la presidenta acudió al Colegio Heroico Militar, donde también estuvo ahí presente en la ceremonia, y más adelante te tendremos todos los detalles. Mientras tanto, en espectáculos, Atenea Rojas, muy buena tarde.
2: ¿Qué show, Karina, auditorio? Pues justamente el pasado fin de semana, Olivia Rodrigo llevó la idea de un festival musical a un nuevo terreno con el Daisy Chain Fields, un encuentro que combinó música, activismo, arte y filantropía para colocar las causas de las mujeres y las niñas en el centro de la experiencia. Hoy habló Rolling Stone al respecto y más adelante tendremos toda la información.
0: Perfecto, más adelante sabremos más sobre este tema de Olivia Rodrigo. Ya es la 1:36 y es momento de reflexionar en esta tarde nublada aquí en Toluca. Piensa, hay momentos en los que un reto parece demasiado grande, una meta puede ser demasiado lejana si nos ponemos a pensar, o bueno, una situación difícil de superar. Sin embargo, muchas veces aquello que creemos imposible comienza a cambiar cuando damos el primer paso. ¿A poco no lo has notado? Cuando das ese primer paso, cuando te decides a intentarlo, puede cambiar totalmente tu panorama. Como dijo Nelson Mandela, siempre parece imposible hasta que se hace. ¿Qué opinas de esta reflexión? Esperamos tus comentarios. Ya es la 1:36.

0: con 38 minutos y como cada día tenemos la canción del día. Atenea Rojas, ¿qué estamos escuchando el día de hoy?
1: Así es, Karina Auditorio, pues justamente Red Red Wine, una de las canciones más reconocidas de la banda británica UB45, y es que es una de las versiones que ayudaron a convertir el grupo en un referente del reggae pop. Aunque muchos se identifican directamente con este grupo, la canción fue escrita originalmente por Neil Diamond y apareció por primera vez en 1967. La agrupación británica hizo su propia versión en 1983, llevándola a los primeros lugares de las listas musicales, y es que este tema habla del intento de una persona por sobrellevar una ruptura amorosa y utiliza el vino tinto como una especie de refugio ante la tristeza.
0: Perfecto, pues sí, esta es la canción del día, para que ustedes lo tengan en cuenta. Se estrenaba justo un día como hoy, pero de 1967. Y hablando de un día como hoy, ¿qué se conmemora, Atenea?
1: Pues precisamente un día como hoy, 3 de septiembre, se conmemora el Día Mundial de la Higiene, una fecha que busca recordar la importancia de mantener hábitos de limpieza adecuados para prevenir enfermedades y proteger la salud, destacando que lavarse correctamente las manos, mantener limpios los espacios y cuidar la higiene personal son acciones sencillas, pero que pueden marcar una gran diferencia.
0: Así es, importante tenerlo en cuenta. Gracias por la información, buena tarde.
1: Buena tarde.
0: Ya es la 1:40.

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1: Vamos con las notas que están marcando la agenda este jueves 3 de septiembre, comenzando por la buena. Y es que el día de hoy, la presidenta Claudia Sheinbaum informó en conferencia matutina que los 24 pozos de agua contemplados para su rehabilitación en Ecatepec ya se encuentran en operación. Esto como parte de las acciones del Plan Oriente para fortalecer el abastecimiento de agua potable en uno de los municipios con mayores problemas de suministro en el Estado de México. Vamos a escuchar parte de lo que comentó.
2: Muy ambicioso para toda la zona metropolitana del Valle de México, particularmente para el oriente, para llevar agua. Tiene que ver, hace poco estuve allí, con la rehabilitación de el lago de Guadalupe, con la rehabilitación de un ducto muy importante que lleva agua por el oriente, con la rehabilitación de algunos pozos, con cambios en la red de distribución de agua potable. Es un proyecto que, si mal no me equivoco, es de cerca de 25 mil millones de pesos.
1: Durante su mensaje, la mandataria destacó que la recuperación de esta infraestructura permitirá incrementar el caudal disponible y mejorar la distribución de líquido a través de la red hidráulica. Esto en beneficio de miles de familias que durante años enfrentaron cortes frecuentes y baja presión en el servicio. Cuando el programa fue anunciado a principios del 2025, la presidenta señaló que los 24 pozos se encontraban inactivos por fallas mecánicas y también por falta de mantenimiento, por lo que instruyó su recuperación como una de las primeras acciones justo para garantizar el acceso al agua en Ecatepec. La presidenta subrayó que estas obras forman parte de un esfuerzo más amplio para modernizar la infraestructura hidráulica del oriente mexiquense y al mismo tiempo mejorar la calidad del servicio y avanzar en una distribución más eficiente del agua potable para la población.
0: A la mala.
1: A la mala, el día de hoy la Secretaría de Gobernación informó que la investigación por la desaparición de los 43 estudiantes de Ayotzinapa continúa con nuevos elementos, metodologías y herramientas tecnológicas que han permitido abrir nuevas líneas de investigación en coordinación con la Fiscalía General de la República. Durante la conferencia matutina, la titular de Gobernación, Rosa Isela Rodríguez, señaló que el gobierno federal trabaja de manera conjunta con la FGR en el análisis de la información, la realización de búsquedas en campo y también el uso de nuevas tecnologías para fortalecer las indagatorias. Estas acciones, afirmó, han derivado en la obtención de datos que mantienen abiertas nuevas líneas de investigación y que han contribuido a la detención y vinculación a proceso de personas que anteriormente no habían sido investigadas. La funcionaria adelantó que en los próximos días se presentará un informe integral sobre el estado de las investigaciones previo al aniversario número 12 de la desaparición de los normalistas ocurrida el 26 de septiembre del 2014, a fin de informar a las familias y a la sociedad sobre los avances alcanzados, reiterando la cero impunidad en el caso.
0: A lo bestia.
1: ¿Recuerdan al productor Luis de Llano? Bueno, pues fue arrestado de manera administrativa en la Ciudad de México por incumplir dos de las medidas de reparación ordenadas por los tribunales de la defensa de la cantante Sasha Sokol. Grabar y presentar ante el juzgado una disculpa pública dirigida a la cantante, así como publicar la síntesis de la sentencia que confirmó su responsabilidad por daño moral, luego de que la justicia determinó que el artista fue víctima de abuso sexual cuando era menor de edad. Como consecuencia, De Llano fue trasladado al Centro de Sanciones Administrativas e Integración Social San Fernando, donde deberá cumplir con un arresto administrativo de 15 horas por desacato. Además, el equipo jurídico de la cantante señaló que de persistir este incumplimiento podría configurarse un delito de desobediencia a resoluciones judiciales con penas de hasta 5 años de prisión. El litigio comenzó en 2022, recordemos un poco el caso, después de que Sasha denunciara públicamente que la relación que sostuvo con Luis de Llano era cuando ella tenía 14 años de edad y él 39. Esto constituyó una situación de abuso y desigualdad del poder. Posteriormente presentó una demanda civil por daño moral que fue resuelta a su favor en 2023 y confirmada por instancias superiores. Esta detención pues representa un nuevo episodio en uno de los casos más relevantes sobre reparación del daño y derechos de las víctimas en México, que justo se volvió tendencia también por la figura pública que son, ¿no? Estos casos, al tratarse de una medida destinada a obligar el cumplimiento de una resolución judicial definitiva más que de un proceso penal por los hechos ocurridos hace décadas, pues cobra relevancia el día de hoy con esta detención al productor. Ya es la una con 45 minutos. Yo soy Karina Bernal. Estás a buena hora.
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1: Ya es la 1:46 y en contexto, el nuevo Poder Judicial del Estado de México pues se encuentra en un reto de mostrar resultados. Hoy desde Texcoco, el Poder Judicial del Estado de México presentó su primer informe de labores 2025-2026. Más allá del acto protocolario y de las cifras que se presenten, este informe representa una oportunidad para preguntarnos qué tan diferente es realmente el nuevo Poder Judicial para los mexiquenses y sobre todo si los cambios que se han impulsado comienzan a sentirse en la vida cotidiana de quienes buscan justicia. Y es que no es un informe cualquiera. Se trata del primer balance de un poder judicial que atraviesa una transformación profunda después de una reforma que modificó su estructura y abrió la puerta a la elección ciudadana de jueces y magistrados. Así es, los primeros elegidos por el voto ciudadano. Al mismo tiempo, se crearon nuevas instituciones, como el Tribunal de Disciplina Judicial y el Órgano de Administración Judicial, todo esto con la promesa de fortalecer la transparencia, la administración y la vigilancia dentro de este sistema. Pero, resaltemos, una transformación institucional solamente tiene sentido si logra traducirse en resultados para la ciudadanía. Porque para una persona que llega a un juzgado, pues poco importa cuántas reformas hayan aprobado, si su expediente permanece detenido durante meses, ¿no? Para una familia que enfrenta un conflicto legal, lo importante es justo recibir una resolución en un tiempo razonable. Y para una víctima, tener la certeza de que su caso va a ser atendido con seriedad y conforme a derecho. Ese es justo uno de los grandes retos del Poder Judicial mexiquense: recuperar la confianza de una sociedad que muchas veces

0: negligencia o conductas indebidas. Y es que la independencia de los jueces es indispensable, pero esa independencia debe ir acompañada de responsabilidad y rendición de cuentas principalmente. Por eso, justo este primer informe también marca el inicio de una etapa en la que los resultados tendrán que hablar más fuerte que los discursos. El presidente del Poder Judicial, pues, tiene ahora el reto de demostrar que esta nueva estructura puede convertirse en una justicia más cercana y eficiente. La legitimidad que llega con una elección solamente puede consolidarse cuando los ciudadanos comienzan a percibir cambios reales. Y aquí está la clave: el verdadero examen del Poder Judicial no está en el informe que hoy se presenta en Texcoco, está en cada juzgado del Estado de México, en cada expediente que espera una resolución y en cada persona que justo acude a los tribunales buscando una respuesta. Ahí es donde los ciudadanos podrán determinar si esta transformación realmente cambió la forma de impartir justicia. Y es que, a ver, el voto sí puede llevar a una persona a un cargo, pero solamente los resultados pueden construir esta confianza que es esencial entre los ciudadanos y las instituciones. Después de una reforma tan importante, los mexiquenses tienen derecho a esperar algo más que nuevas instituciones y nuevos funcionarios. Esperan una justicia que funcione, que sea transparente y que llegue a tiempo. Ese es el verdadero reto del nuevo Poder Judicial del Estado de México, que la transformación no se quede en el papel y que finalmente pueda sentirse donde más importa, frente al ciudadano que necesita justicia. ¿Tú qué opinas?
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0: Ya es la 1:51. Vamos con más información, porque ayer te relatábamos el caso del tecladista de Camilo VII, quien fue ultimado junto a su familia. El día de hoy, los cuerpos de Jonathan Meléndez, tecladista de esta banda, su esposa, su hija de 3 años y una trabajadora del hogar, fueron entregados este jueves a sus familiares, luego de que concluyeran los procedimientos periciales correspondientes tras el multihomicidio registrado en Atizapán de Zaragoza, sí, aquí en el Estado de México. Las víctimas fueron asesinadas dentro de un departamento del fraccionamiento Grand Beer, esto en la zona de Esmeralda, en un hecho que conmocionó tanto al Estado de México como a la comunidad artística, quienes a través de redes sociales también ya hicieron pues justo publicaciones lamentando la situación. El caso, recordemos, ocurrió la tarde del martes 1 de septiembre y fue reportado horas después a las autoridades. Además de las 4 víctimas, en el inmueble fue localizado un perro sin vida, mientras que un menor de 6 años, hijo de Jonathan Meléndez, logró sobrevivir, esto luego de esconderse dentro del domicilio y posteriormente pues quedó bajo el resguardo de familiares. Por estos hechos, 2 hombres al momento permanecen detenidos y bajo investigación. Uno de ellos es Diego Sebastián, identificado como socio del músico y también señalado por las autoridades como probable responsable del multihomicidio. El segundo es Gerardo, quien presuntamente habría participado en los hechos como conductor. Ambos fueron ubicados y detenidos en un operativo coordinado entre autoridades del Estado de México, la Ciudad de México y federales. De hecho, incluso las mismas cámaras grabaron cuando llegan estos sujetos a la casa. Como eran personas de confianza, pues no hubo ningún problema para que ellos accedieran al hogar, para que entablaran incluso conversación con las víctimas. Al momento, la Fiscalía General de Justicia del Estado de México mantiene abiertas las investigaciones para determinar con precisión cómo ocurrieron los asesinatos y establecer el móvil. Por su parte, la presidenta Claudia Sheinbaum el día de hoy habló sobre este asesinato de Jonathan Meléndez, tecladista de Camilo VII, quien fue privado de la vida junto con su familia. Vamos a escuchar parte de lo que comentó en conferencia de prensa.
2: Ya hay detenidos y ya se conocen también las causas de una disputa que tenía la familia con otra familia, incluso ya salió en los medios una publicación, y se está apoyando a las familias por parte del gobierno del Estado de México y lo que podamos hacer desde Secretaría de Gobernación. Pero ya hay detenciones.
0: Pues ahí parte de las palabras de apoyo de parte de la presidenta Claudia Sheinbaum hacia los familiares y también hacia las autoridades de seguridad, que serán las encargadas de establecer responsabilidades y, por supuesto, de esclarecer este

0: caso que está conmocionando pues al país. O sea, no solamente fue una nota local o del Estado de México, se volvió nacional y ahí estaremos al pendiente para ver los avances en la investigación. Ya es la 1:54.
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0: Como siempre, ahí donde tú vives, nos interesa saber qué es lo que opinas. Atene Rojas, ¿cuál es el tema de hoy?
2: Pues precisamente, querido auditorio, es que ya última recta del año, esos últimos 3 meses ya se nos van como agua y es por ello que le estamos preguntando a la audiencia en qué gasto considera que se va el dinero sin darse cuenta. Esas fueron las primeras respuestas que nos enviaron.
3: Considero que a veces el dinero se me va en alguna propina o bien en algún antojito así como que veo en la calle, porque luego hay muchos puestitos o cositas como de chacharitas, entonces de repente yo soy una persona que, pues si le gusta algo, se le antoja algo, se lo compra. Entonces siento que ahí se me va el dinero, se me escapa.
4: Considero que el dinero se me escapa sobre todo en cigarros y en alguna cosa que se me antoje en la calle.
5: Siento que alguno de los gastos en los que se me va el dinero y que no me doy cuenta es normalmente en comida, en salidas con amigos y en el transporte público. Pareciera que no, pareciera que son gastos pequeños, pero al final a la hora de pues hacer cuentas sí representan un gasto fuerte.
2: Pues así es, los llamados gastos hormiga, y pues mucho cuidado cuidando las finanzas justamente de cara a esta última recta del año, cuando justamente también se nos va en que los disfraces, las comidas e incluso los regalos de fin de año. En tanto, queremos seguir conociendo tu opinión a través del teléfono en cabina 722-571-0578 o bien a través de nuestras redes sociales Ultra Noticias Estado de México.
0: Oye, me llama la atención que mientras para unos el transporte público fue como un gasto hormiga, que dices, bueno, necesidad básica, pues tienes que moverte. Para otros el cigarro, el vicio, ¿no? Bueno, cuéntenos ahí su experiencia al 722-571-0578. Ya es la 1:56.
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0: Charly Barrera, entre calles, ¿qué está sucediendo? Muy buena tarde.
6: Muy buen día, Cari. Excelente jueves, ya casi viernes, para todos los que nos están escuchando entre calles. Pues mira, te informo que el día de hoy se reportó un bloqueo total en la autopista México-Toluca en ambos carriles. Esto por parte de manifestantes debido a un conflicto entre comunidades por la disputa y ocupación de terrenos en la zona del Valle del Silencio, ahí en La Marquesa. Los ejidatarios han señalado presuntas incursiones con maquinarias en áreas que consideran parte de su territorio. El bloqueo aún continúa, por lo que te recomiendo buscar rutas alternativas si vas para allá para evitarte algún contratiempo. Y bueno, como ya estamos entre calles, vámonos con el saludo del día.
7: ¿Qué tal, amigos de Ultra? ¿Cómo están? Espero que estén teniendo un excelente día. Yo soy Mau González y siempre los estoy escuchando en el 101.3 sin falta. Hoy quiero mandarle un saludo súper especial a mi hermana que está cumpliendo años, cumple 30 años, desearle un gran, gran cumpleaños y decirle que la amo mucho y que espero cumpla muchísimos, muchísimos años más. Muchas gracias.
0: Te vas a enojar, Charly, no dijeron nombre.
6: Me quedo con que se llama Mau y es muy fan de nosotros. Pues claro. Yo creo que eso, con eso basta.
0: Sí, si nos escucha seguramente le dijo, oye, a tal hora va a pasar el saludo, por favor ponte atenta.
6: Exacto, hermana de Mau, tengo que decirte así, lo siento, no dijo el nombre, muchas felicidades. Y Mau, gracias por escucharnos siempre.
0: Perfecto, gracias Charly, buena tarde, ahorita buena regresamos tarde. Contigo. Ya es la 1:58.
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0: Así como el saludo que acabas de escuchar, también si hay algo que no funciona en tu colonia o tu ciudad, dilo aquí. Tu copiloto informativo activado. ¿Qué tienes que hacer? Busca la unidad móvil o mándanos un WhatsApp al 722-571-0578. comparte tu reporte ciudadano donde nosotros lo hacemos sonar aquí en Ultra 100.3, tu radio, tu voz, tu copiloto. 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Ya son las 12:00, yo soy Karina Bernal, estás a buena hora.
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0: Ya son las 2:04. Estamos de regreso en la buena hora en Ultra Noticias a través de Ultra 101.3. 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Pero oye, si ahorita estás interesado en estudiar psicología o pedagogía, aquí Fernando Hernández, quien es pues el mero mero en promoción y vinculación, nos va a platicar pues todo sobre estas carreras. Cuéntanos un poco, Fer, buena tarde.
19: Hola, ¿qué tal, Cari? 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
0: Oye, súper bien. 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
0: Perfecto. Más adelante regresamos contigo, Fer, para que nos sigas platicando sobre estas licenciaturas. ¿Te parece?
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0: Perfecto. Pues ahí tienen toda la información para quienes estén interesados en estas licenciaturas. 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Y bueno, más adelante les estaremos platicando más opciones por si todavía no te decides. Ya son las 2:07. Continuamos con la información y bueno, la Fiscalía Mexiquense está todavía a la espera de obtener las órdenes de aprehensión contra estos 2 detenidos que te platicaba por el multihomicidio en el caso del tecladista de la banda de Camilo VII. Nuestro compañero Gerardo García nos tiene la información completa. Buena tarde, Gerardo.
20: Muy buenas tardes. Reportar que la Fiscalía Mexiquense mantiene como principales líneas de efectivo y de criptomonedas en el asesinato de Jonathan Meléndez y su familia. Además, sigue a la espera de la liberación de la orden de aprehensión por el homicidio en contra de los detenidos en este lamentable caso. Desde las primeras horas, los cuerpos de el tecladista de la banda Camilo VII, su mujer y su hija junto a la perrita, así como la de su trabajadora, fueron entregados en helados en Tlanepantla y en el segundo caso en el Chalco. Además de que el menor sufrió homicidio, ya se encuentra con su núcleo familiar, privilegiando las autoridades y su integridad. De dinero en unas primeras inversiones de 300,000 pesos, pero también de criptomonedas, sin especificar el monto, aunque serían varios millones de pesos, pero tampoco se descartan otras líneas de investigación adicionales. Los dos detenidos por este crimen al interior del departamento de músico, de nombres Diego Sebastián N. y Gerardo N., continúan bajo custodia en las instalaciones de la Fiscalía de Asuntos Especiales, donde se la orden de aprehensión por homicidio una vez que sea otorgado por las autoridades judiciales. Una vez que ocurra, pues serán certificados médicamente para posteriormente ser trasladados tentativamente al penal de Barrientos para que sean puestos a disposición de un juez quien va a determinar su situación. Cómo evoluciona este lamentable caso y para estarlo reportando. El reporte.
0: Gracias por la información, Gerardo. Nos mantenemos al pendiente. Buena tarde. Vamos con más información. El día de hoy, un brote de gastroenteritis infecciosa registrado en el Hospital General de México, doctor Eduardo Liceaga, ya afectó a 135 médicos residentes y de alta especialidad luego de que consumieran alimentos proporcionados en el comedor institucional. Los primeros casos fueron detectados el 31 de agosto, cuando comenzaron a presentarse síntomas como dolor abdominal, diarrea, febrícula, náuseas y también vómito. De acuerdo con estos análisis realizados durante la investigación, se confirmó la presencia de salmonela en los casos estudiados y también se identificó Escherichia coli enterotoxigénica. Esto en algunos pacientes. Hasta este 3 de septiembre, 41 médicos permanecen hospitalizados para recibir tratamiento y vigilancia, aunque las autoridades reportan que todos se encuentran estables. Ante este brote, ya el Hospital General de México suspendió de manera inmediata el servicio subrogado de comedor para médicos residentes y también puso en marcha una estrategia de búsqueda y seguimiento entre las personas que estuvieron expuestas. Al momento, las autoridades mantienen abierta la investigación para determinar el origen específico de la contaminación y establecer también si existieron fallas en la preparación, manejo o distribución de estos alimentos. Ya son las 2:11 y hablando de alimentos, te platicaba al inicio del paquete económico del próximo año que ya va a entrar en discusión, pero justo en alimentos pretenden incrementar la carga fiscal. Atenea Rojas, tienes la información completa.
2: Así es, Karina Auditorio, y es que justamente serán las sopas instantáneas, las frituras, las salsas, aderezos y embutidos los que podrían pagar un nuevo impuesto para 2027, mientras que también se analiza incrementar la carga fiscal a bebidas alcohólicas como cerveza, vinos y destilados como parte de la discusión del paquete económico del próximo año. Por lo anterior, el presidente de la Comisión de Hacienda y Crédito Público de la Cámara de Diputados, Carol Antonio Altamirano, informó que los legisladores y especialistas plantearon estas modificaciones al impuesto especial sobre producción y servicios para productos considerados perjudiciales para la salud por su contenido de sodio. El diputado de Morena aclaró que es precisamente este tipo de comida que se encuentra pues en análisis su impuesto y no representan un aumento ya aprobado, por lo tanto descartó que la gente se comience a asustar. Explicó que las propuestas surgieron de grupos de trabajo en los que participaron especialistas, académicos y representantes de distintos sectores. Entre los productos que podrían ser incluidos se encuentran algunas sopas instantáneas, además de salsas, aderezos, y justamente la justificación planteada es que esos alimentos contienen niveles elevados de sodio y actualmente no están sujetos a un IEPS específico por este concepto. Una estimación preliminar apunta a un esquema que podría generar alrededor de 12,000 millones de pesos adicionales de recaudación, aunque el monto dependerá de las características que finalmente tenga esta propuesta, y es que justo no es de extrañarse este tipo de impuesto, puesto que el año pasado también se había elevado para bebidas azucaradas, por lo que, bueno, es una estrategia para aumentar la recaudación federal.
0: Así es, y al mismo tiempo también yo creo que inhibir el consumo de estos productos y, bueno, favorecer un poco la alimentación más saludable. Gracias por la información, ya son las 2:13. Oigan, con un recorrido de 60 minutos entre el Valle de Toluca y la Ciudad de México, el tren interurbano El Insurgente está ofreciendo justo una alternativa de movilidad segura, rápida y cómoda entre ambas zonas metropolitanas, que también fue destacada por la presidenta Claudia Sheinbaum cuando dio a conocer pues este segundo informe de gobierno. Acompañada por la gobernadora Delfina Gómez Álvarez, también destacó la conclusión de esta obra, cuyo tramo Santa Fe Observatorio fue inaugurado en febrero. El Insurgente, una cifra importante, atiende más de 140 mil usuarios al día y con la apertura de la estación Observatorio ya permite la conexión directa con la línea 1 del metro de la Ciudad de México. Te explico, llegas al Insurgente, en la estación que tú desees del Estado de México, vas a llegar hasta Observatorio y ahí directamente, sin salirte de las instalaciones, ya puedes tomar el metro de la Ciudad de México. Este trayecto completo comprende 58 kilómetros y conecta las estaciones Zinacantepec, Toluca Centro, Metepec, Lerma, Santa Fe, Vasco de Quiroga y Observatorio, lo que justo te comentaba, facilita ya los traslados entre el Valle de Toluca y la capital del país, y por supuesto fue un proyecto de movilidad que resaltó la presidenta Claudia Sheinbaum en la presentación de su segundo informe de gobierno. Ya son las 2:14. Recuerda que toda la información la puedes encontrar a través de www.ultranoticias.com.mx y también a través de nuestras redes sociales @ultranoticiasedomex. 2:15, ya cambió el reloj. Yo soy Karina Bernal, estás a buena hora.
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3: En Ixtapan del Oro, con una inversión de 21.9 millones de pesos del programa de obra pública estatal, la SEDUI rehabilitó el Auditorio Municipal y la Casa de Cultura, destinados al encuentro, la cultura y la convivencia comunitaria. El gobierno federal informó avances en la carretera Toluca-Zihuatanejo para mejorar la conectividad entre el Estado de México, Michoacán y Guerrero, además de reducir los tiempos de traslado e impulsar el desarrollo económico y turístico de la región. El costo de la canasta básica en Toluca registró una disminución durante agosto al ubicarse en 3.600 pesos, lo que representa una reducción de 3.42% respecto al mes anterior, cuando las familias requerían de alrededor de 3.727 pesos.
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0: 2:18, estamos de regreso en A Buena Hora a través de Ultra 101.3 y es momento de conocer el panorama deportivo. Nacho Alba, tienes ahí toda la información, cuéntanos un poco, buena tarde.
4: Hola, ¿qué tal, Karina? ¿Cómo te va? Muy buenas tardes. Vamos rápidamente con la información deportiva. Simplemente confirmar que el próximo domingo 6 de septiembre, se va a llevar a cabo la final de la Leagues Cup. Los Diablos Rojos del Toluca lograron llegar a esta final al derrotar 2-0 al conjunto de León. Así que el domingo 6 de septiembre a las 7:15 de la noche, tiempo del centro de la República Mexicana, será el partido de la gran final y el rival será Monterrey. Al final el América no pudo con el cuadro de Rayados, empataron a 2 en el tiempo reglamentario, pero en la tanda de penales el conjunto de Monterrey fue mejor y terminó imponiéndose 5-4, con lo cual avanzó a la final. Así que Toluca Monterrey será la gran final de este torneo de la Leagues Cup, que se va a disputar aquí en Houston, Texas, y donde el previo de ese partido a las 4 de la tarde aproximadamente será el partido por el tercer lugar entre el conjunto de América y León. Así las cosas dentro del torneo de la Leagues Cup. Y también mencionar que bueno, pues ya hay horario definido para el partido de la jornada 8 del equipo de Toluca. Será el sábado 12 de septiembre para la gente que está interesada, porque este partido estaba programado en viernes, pero ya finalmente se va a jugar sábado 12 de septiembre a las 17:00 en la cancha del estadio Nemesio 10. Y también con motivo precisamente de la Leagues Cup se tuvo que reprogramar el partido entre Puebla y Toluca, que se tendría que jugar el día de mañana. Bueno, pues ya quedó establecido que ese partido se va a jugar el 15 de septiembre. Sí, efectivamente el 15 de septiembre se va a llevar a cabo ese partido. Será allá precisamente en Puebla el 15 de septiembre a las 19:00 en el estadio Cuauhtémoc, allá en Puebla. Así que bueno, pues muy mexicano el equipo de Toluca va a afrontar este compromiso a mitad de semana, próximo martes 15 de septiembre será este compromiso entre Puebla y Toluca allá en el estadio Cuauhtémoc. Así que ahí está la información de lo que habrá de darse próximamente con los Diablos Rojos del Toluca para toda la gente que sigue esta transmisión de Ultra y que es aficionada a los Diablos Rojos del Toluca. La información, Karina, saludos.
0: Gracias, pues allá te tendremos que acompañar, Nacho, en Puebla, para dar el grito de una vez.
4: Exactamente, para dar el grito y después, bueno, pues ya, por supuesto, estar con los Diablos Rojos del Toluca. Pues sí, son las cuestiones que se tienen que dar por la programación que hay de los partidos, así que bueno, pues se da en esa fecha, pues muy especial, muy mexicana para todos así nosotros es. Aquí en nuestro país.
0: Así es, gracias por la información, Nacho, buena tarde.
4: Gracias a ti, saludos, buena tarde para ti y para todo el auditorio.
0: Ahí el panorama deportivo con Nacho Alba y bueno, la actualización también de las fechas en los partidos. Ya son las 2:22. Continuamos con la información con acompañamiento integral y representación jurídica del gobierno del Estado de México. Suman ya 63 mujeres privadas de la libertad que ya la han recuperado del 16 de septiembre del 2023 al 2 de septiembre de este año. Estas acciones forman parte del programa Mujeres Privadas de la Libertad, que articula justo el trabajo de la Secretaría de las Mujeres y la Consejería Jurídica a través del Instituto de la Defensoría Pública del Estado de México, justo para atender cada caso y garantizar una defensa jurídica adecuada. María Esther Rodríguez Hernández, quien es titular de la Secretaría de las Mujeres, informó que esta coordinación permite brindar acompañamiento a las mujeres privadas de la libertad y dar seguimiento a quienes, de acuerdo con su situación jurídica, pueden acceder a los mecanismos y beneficios previstos en la legislación. Hay que resaltar que en los primeros 8 meses de este año, 9 mujeres obtuvieron su libertad. Rodríguez Hernández destaca que la atención no concluye con la salida del centro penitenciario. La Secretaría de las Mujeres todavía brinda acompañamiento y canalización a diversos servicios con perspectiva de género, igualdad sustantiva y también respeto a los derechos humanos con el propósito de favorecer la reintegración social. De acuerdo con las particularidades de cada caso, la Secretaría de las Mujeres apoya en el pago de las multas cuando la legislación lo permite, así como en el traslado de las beneficiarias a sus hogares y en la continuidad del acompañamiento posterior a su liberación. Hay que resaltar también que por su parte, la Consejería Jurídica a través de este instituto brinda representación y asistencia jurídica. ¿Qué va haciendo? Bueno, analiza cada expediente y da seguimiento a los procedimientos correspondientes para que las mujeres cuenten con una defensa adecuada y que accedan cuando legalmente proceda a los beneficios establecidos en la ley. De esta forma es que trabaja la Secretaría de las Mujeres en apoyo a las mujeres privadas de la libertad, que bueno, como te comentaba, del 16 de septiembre del 2023 al 2 de septiembre de este año suman 63 en la administración de la gobernadora Delfina Gómez Álvarez. Ya son las 2:24. Vamos con más temas. Nuestro compañero Gerardo García nos tiene la información electoral, porque van 95 quejas y denuncias en este año. De enero a agosto, sí, suman 95 quejas y denuncias electorales que más adelante nos dará a conocer. Pues porque es importante, ¿eh? También en el sector empresarial del Estado de México, hablando de elecciones, están revisando, ojo, el cumplimiento de promesas de quienes busquen reelegirse en 2027. Así es, la CONCAEM confrontará los compromisos asumidos por candidatos en 2024, pero con los resultados de sus gobiernos ante la proximidad de las elecciones de ayuntamientos y también de diputaciones. Para tenerlo en cuenta, más adelante estaremos hablando con nuestros compañeros sobre estos temas. Ya son las 2:25. Vamos con más información. Oigan, la rehabilitación de la calle Alejandro von Humboldt aquí en Toluca, pues continúa detenida debido al conflicto con vecinos que están impidiendo continuar los trabajos, por lo que el ayuntamiento informó mantiene negociaciones para destrabar la intervención y reanudar la obra. Así lo informó la Dirección General de Obras Públicas Municipal. Durante la conferencia la toluqueña, el director general de Obras Públicas, Maximino Bueno, con quien de hecho platicamos esta mañana, dio a conocer que la intervención forma parte de los trabajos desplegados en el municipio, aunque a diferencia de otras vialidades del centro que registran avances superiores al 90%, en esta calle las labores no han podido continuar por la oposición de algunos habitantes. Esta inconformidad de los vecinos presuntamente surgió derivado de los hundimientos que se han registrado en la zona, pero también del temor de que el paso de la maquinaria pudiera provocar algún incidente, ante lo que la autoridad ha sostenido conversaciones que buscan continuar con los trabajos. En tanto, las obras de reparación pues se encuentran en otras calles del centro de Toluca y ya están próximas a su conclusión, como es la rehabilitación de Leona Vicario, que reporta un avance del 97%, también Melchor Ocampo, que se encuentra también en un 97%, e Ignacio López Rayón con un 95%, en tanto los trabajos en Sor Juana Inés de la Cruz registran 7% debido a que comenzaron recientemente, pero bueno, ahí está el mantenimiento vial por parte del Ayuntamiento de Toluca en estas zonas. Ahora sí vamos con nuestro compañero Gerardo García, que nos tiene esta información que reporta el Instituto Electoral en el Estado de México sobre las denuncias y quejas, Gerardo.
5: Así es, en los últimos dos meses las quejas y denuncias casi se duplicaron al pasar de 52 a 95, entre los que se encuentran las relacionadas con actos anticipados de campaña y violencia política en razón de género, de acuerdo con datos del Instituto Electoral del Estado de México. El IEM anterior cobra relevancia porque hay que recordar que a más tardar el 15 de septiembre dará inicio formal el proceso electoral en la entidad mexiquense, en la que se esperan que se postulen hasta más de 16,000 candidaturas para alcaldías y diputaciones. En este informe del IEM arroja que de enero a agosto de este año suman 95 recursos presentados por parte de los institutos y actores políticos, en tanto hasta junio los asuntos ascendían apenas a 52. En el desglose de estos casos, 79 se tratan de procedimientos sancionador ordinario en la que se consideran los señalados por actos anticipados de campaña, además promoción personalizada, uso de recursos públicos y violencia política en razón de género, En el primero se hace referencia a la utilización de espectaculares o bardas, pasando por publicación en revistas y también en redes sociales de los asuntos. En julio se presentaron 21 asuntos, mientras que en agosto fueron otros 7. En el primer caso, el mayor que se tenga registro en lo que va de este 2026, y insistir en esto en la antesala de el inicio del proceso electoral del próximo año. El reporte.
0: Gracias por la información, Gerardo. Buena tarde.
5: Muy buena tarde.
0: Ya son las 2:28, pues sí, importante que el órgano electoral esté revisando estos asuntos justo para evitarlos para la próxima jornada en 2027. Y bueno, te adelantaba, los empresarios del Estado de México ya están revisando también el cumplimiento de promesas de quienes busquen reelegirse en 2027. Alberto, sí, buena tarde, tienes el reporte sobre este tema.
6: Auditorio de Ultra Noticias, así es, pues el sector empresarial del Estado de México informó que revisará el cumplimiento de los compromisos asumidos en 2024 por parte de quienes busquen reelegirse en los comicios de 2027, para lo cual retomará el decálogo de candidatos que firmaron ante el Consejo de Cámaras y Asociaciones Empresariales del Estado de México, CONCAEM, y contrastará sus propuestas de campaña con los resultados alcanzados durante el ejercicio del cargo. Mauricio Martínez, presidente de CONCAEM, señaló que el organismo abrirá nuevamente sus puertas a quienes participen en la contienda, aunque en el caso de servidores públicos que pretendan permanecer en sus cargos mediante la elección consecutiva, habrá una evaluación previa sobre los compromisos que adquirieron ante los empresarios durante el proceso electoral de 2024. Este planteamiento pues tiene que ver precisamente con la proximidad del proceso electoral 2026-2027 que tiene que iniciar en esta primera quincena de septiembre, ya con actividades preparatorias para renovar diputaciones locales y los 125 ayuntamientos. El dirigente empresarial consideró que no es positivo que por la búsqueda de cargos rara vez se completen periodos en la administración pública, principalmente en ayuntamientos, pero consideró que el próximo proceso permitirá revisar justamente el desempeño de quienes recibieron el voto en 2024 y ahora quieren competir por un periodo más, Karina.
0: Perfecto, gracias por la información, Alberto. Buena tarde.
6: Buenas tardes.
0: Pues así se va moviendo los temas electorales aquí en el Estado de México para estar al pendiente. Ya son las 2:30. Vamos a una pausa y regresamos con más información. 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
7: Protección Civil del Estado de México invita a las y los mexiquenses a sumarse al segundo simulacro nacional 2026 a realizarse el próximo sábado 19 de septiembre a las 12 horas, con la hipótesis de un sismo de magnitud 7.7 con epicentro en Tehuacán, Puebla. La gobernadora Delfina Gómez recibió en Palacio de Gobierno a María Gus, embajadora designada de la República Federal de Alemania en México, para ampliar la cooperación en inversión, desarrollo económico y educación para familias mexiquenses. Este viernes concluyen las inscripciones a la oferta formativa con valor para la unidad del sistema para la carrera de las maestras y los maestros correspondiente al periodo agosto-noviembre. Del 5 de septiembre al 14 de noviembre se desarrollarán las acciones formativas.
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0: Ya son las 2:34. Estamos de regreso en La Buena Hora a través de Ultra Noticias, un servicio informativo de Ultra 101.3. Y bueno, en las últimas horas, el suministro de agua en Toluca se vio afectado por una falla en la planta de bombeo Toluca. La CAEM informó que tras los trabajos de reparación, el servicio fue restablecido al 100% y que junto con el ayuntamiento, pues acordaron acciones para mejorar la operación del sistema hidráulico y al mismo tiempo regularizar el suministro de agua. Para conocer qué ocurrió, cómo se encuentra actualmente el servicio y cuáles son los acuerdos alcanzados, tenemos en la línea telefónica a Alberto Isaac Valdés Ramírez, quien es director del organismo operador de agua potable y saneamiento de Toluca. Muy buena tarde.
11: Hola, ¿qué tal, Karina? ¿Cómo estás? Buenas tardes, un gusto estar contigo y con todo tu auditorio.
0: Gracias. ¿Qué fue exactamente lo que ocurrió en la planta de bombeo y cómo afectó este suministro?
11: Bien, fíjate que el pasado lunes, las primeras horas del día lunes, recibimos una llamada de personal técnico de la CAEM, en donde nos reportaban la falla en sus 5 equipos del rebombeo, por el cual llega el suministro del sistema Cutzamala a la ciudad de Toluca. Este rebombeo nos dota de aproximadamente 320 litros por segundo. Desde el primer momento nos pusimos en contacto con la Comisión de Agua del Estado de México por instrucción del presidente municipal Ricardo Moreno Bastida, y se empezaron los trabajos para poder generar la reparación de estos equipos de bombeo. La buena noticia es que el día de ayer a las 9 de la noche se puso en operación nuevamente este sistema de rebombeo denominado Planta Toluca, y actualmente estamos ya recibiendo los 320 litros por segundo que recibe el municipio de Toluca del sistema Cutzamala. Decirte que tendremos un tiempo de recuperación, se irá restableciendo el servicio de manera paulatina, derivado a que se vaciaron tanques, a que se vaciaron redes, pero nosotros confiamos que en un tiempo aproximado de 3 o 4 días podamos ya normalizar las condiciones que veníamos teniendo en el municipio de Toluca en los últimos meses. Uno de los factores que ayudó mucho a enfrentar estos días que no tuvimos el suministro del sistema Cutzamala fue la generación de las nuevas fuentes de abastecimiento instruidas en el Plan Hídrico 2025-2050 y que se han venido desarrollando en los últimos meses. Con esto aminoramos los efectos y prácticamente únicamente tuvimos un incremento en las solicitudes de pipas de un 12% en lo que fue del día lunes al día de hoy. Seguiremos con este programa de reparto de agua en pipas, que aprovecho para decirle a las personas que nos están escuchando que las pueden solicitar en el 722-275-5700. Y bueno, realmente en tiempo récord se logró poder poner en funcionamiento y hacer las reparaciones necesarias de este sistema. Esto por las gestiones del presidente municipal, del licenciado Ricardo Moreno Bastida, y también por la buena disposición de la Comisión de Agua del Estado de México.
0: Claro, como comentabas, no está completamente ya normalizado el servicio en todo el municipio, sin embargo, justo para recuperar el suministro, sí fue tiempo récord, en menos de 36 horas. ¿Qué fue lo que realizaron?
11: Realizamos una coordinación continua las 24 horas. El presidente municipal instruyó al tesorero que destinara un recurso extraordinario para que se firmara un convenio a través de la tesorería, el organismo de saneamiento y la CAEM, y con esto se agilizaran los trabajos para poder generar las reparaciones en estos equipos de bombeo. Ya fue instalado un equipo de bombeo, el cual está generando los 320 litros por segundo, que son los litros por segundo a los que tenemos acceso, y en los siguientes días se instalarán los siguientes equipos fusible para que, en dado caso que falle este primer equipo, ya tengamos equipos fusible e inmediatamente se pueda hacer el reemplazo y no tengamos la misma situación que tuvimos.
0: Claro. ¿Nos podrías repetir el número al que pueden reportar esta solicitud de pipas al momento en las colonias de Toluca, por favor?
11: Con mucho gusto, es el 722-275-5700.
0: Perfecto.
11: 722, ¿ok? Y bueno, también a través de nuestras redes sociales oficiales del organismo de saneamiento de Toluca, en Facebook, en Instagram, únicamente basta con que nos manden un mensaje y nos den la dirección y algún número de contacto para enviarle la pipa en donde sea necesario. Nosotros confiamos que en las próximas horas prácticamente tendremos el 80% de la regularidad y en los próximos días el 100% de la regularidad.
0: Perfecto. Muchas gracias por la información. Pues estaremos al pendiente. Sin duda, este arreglo que se realiza va a beneficiar a los habitantes aquí en Toluca, más por este tiempo récord que lograron, o sea, 36 horas. Se entiende como las complicaciones que pudieron haber tenido las colonias, pero bueno, ahorita ya se activan las pipas. También a través de nuestras redes sociales estaremos compartiendo el número para que quienes habitan en la capital mexiquense puedan acercarse a ustedes. Gracias por la información, director.
11: Muchas gracias, Karina. Un gusto estar contigo, con todo tu auditorio. Hasta luego.
0: Hasta luego. Pues ahí escucharon al director del organismo de agua en Toluca, Alberto Isaac Valdés, para que estén al pendiente y si requieren algún servicio de pipa, pues puedan consultarlo. Ya son las 2:40. Vamos rápidamente con nuestro compañero Rafael Rodríguez, porque te adelantaba, hoy se hizo entrega de este informe por parte del Poder Judicial en Texcoco. Rafael Rodríguez, ahí estuviste, cuéntanos un poco de lo que sucedió.
2: ¿Qué tal, Karina? Buenas tardes. Pues sí, justo nos encontramos todavía aquí en el Centro Cultural Mexiquense Bicentenario en Texcoco, en donde Héctor Macedo García rindió su primer informe de labores 2025-2026 como presidente del Tribunal Superior de Justicia del Estado de México, que corresponde al primer año de la nueva integración del Poder Judicial derivada de la reforma judicial y de la elección popular de las magistraturas y personas juzgadoras. Es importante señalar que aquí estuvo la gobernadora Delfina Gómez y José Francisco Vázquez Rodríguez, presidente de la Junta de Coordinación Política del Congreso del Estado de México. Vámonos con los datos muy rápidos. Durante el periodo comprendido entre septiembre de 2025 y agosto de este 2026, se reporta que el Poder Judicial inició 289.421 casos, de los cuales el 47% correspondió a materia familiar, con 137.733 expedientes. En total se concluyeron más de 187.000 asuntos, se dictaron más de 222.000 resoluciones, mientras que únicamente en materia familiar, pues ya decía, se emitieron 108.025 determinaciones. La materia laboral registró uno de los mayores incrementos del periodo, al pasar de 12.923 a 16.681 asuntos. Son muchos datos los que se manejaron en este primer informe del magistrado Héctor Macedo. Más adelante vamos a tener la nota completa, pero para que se den una idea, pues ya tenemos aquí el primer informe de resultados de Héctor Macedo, en el que, por cierto, también la gobernadora Delfina Gómez reconoció estos resultados presentados y señaló la necesidad de fortalecer la capacidad del Poder Judicial. Aquí parte de lo que vivimos hace unos minutos todavía desde el Centro Cultural Mexiquense Bicentenario en Texcoco, Caína.
0: Gracias por el reporte, Rafa. Nos mantenemos al pendiente. Buena tarde.
2: Buenas tardes.
0: Ya son las 2:42.
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0: Y continuamos aquí en Grupo Colegio Mexiquense. Ya te hablamos de psicología y pedagogía. Fer nos acompaña de promoción para platicarnos sobre más licenciaturas que, por supuesto, a ti te pueden interesar. ¿A poco no, Fer?
3: Claro que sí, mi queridísima Cari. Muchísimas gracias por tu presentación. Comentarle a todos los que nos estén escuchando que Grupo Colegio Mexiquense es su mejor opción. No van a encontrar otra escuela que se asemeje un poquito a todo lo que tenemos aquí nosotros. Tenemos simuladores de realidad clínica, tenemos un centro de integración completamente renovado para el área de fisioterapia, que déjame contarte que fisioterapia es una realidad ya en Grupo Colegio Mexiquense, gracias a todos los alumnos que la estuvieron solicitando desde el año pasado. Okay. Hoy ya es una realidad y entramos con todo para esta licenciatura en fisioterapia. Comentarles que tenemos un plan tradicional semestral a 4 años en modalidad escolarizada y sabatina, y también, si lo prefieren, pueden cursarla en línea. Además de eso, ofrecemos certificaciones, diplomados gratuitos para todos nuestros alumnos y, por supuesto, que también para fisioterapia contamos con convenios completamente activos para que nuestros alumnos puedan desarrollar prácticas y servicios profesionales.
0: Oye, fisioterapia en 4 años y además con esta modalidad en línea, creo que está bastante completo.
3: Correcto, sí, sobre todo está pensada para las personas que tienen actividades como trabajo, claro, en casa, negocios y, bueno, algunas otras actividades que les impiden estar presentes en clases, así que por eso optamos también por esta nueva opción online para que puedan ser aún más provechosos los beneficios que tenemos para nuestros alumnos.
0: Perfecto, ya nos hablaste entonces de psicología, pedagogía y
3: fisioterapia.
0: ¿Qué otra carrera nos puedes decir? Híjole, esta está súper interesante, aquí pueden venir.
3: Ay, fíjate que nutrición, estamos teniendo una muy buena respuesta por parte de los alumnos que están viniendo a preguntar y se están quedando inscritos aquí con nosotros. Comentarte que también para el área de nutrición contamos con laboratorios nutricionales y convenios con hospitales públicos y privados para que nuestros alumnos de igual manera puedan gozar de este beneficio exclusivo, que es la colocación en algún una de estas dependencias para que puedan desarrollar sus servicios y prácticas profesionales. De igual modo, también tenemos convenciones, tenemos diplomados y certificaciones para el área de nutrición.
0: Perfecto, pues ahí lo tienen. Tienen bastantes opciones para todos los gustos. Las modalidades creo que son, pues te puedes acomodar a cualquiera, ¿no? Ya sea en línea o presencial. Y cuéntanos un poco de las instalaciones justo para estudiar estas dos carreras.
3: Wow, pues mira, comentarte, mi Cari, que aquí en Grupo Colegio Mexiquense cada licenciatura tiene su propia área exclusiva para que nuestros alumnos, desde el momento que se integren a clases, comiencen a realizar prácticas aquí en instalaciones. Esto es un plus para nuestros alumnos porque una vez que egresan de su licenciatura ya tienen ese expertise para hacer frente al mundo laboral.
0: Claro, y aparte este contacto que nos mencionabas para que ya realicen sus prácticas y salgan pues listos para trabajar y emprender todo lo que aquí ustedes les dan a conocer. Gracias, pues yo creo que ahorita continuamos para que nos informes un poco más. Estamos aquí desde Grupo Colegio Mexiquense. 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Y aquí con Fer contándonos también sobre las carreras, si tienen dudas también mándenos un mensaje al WhatsApp y aquí las vamos resolviendo con Fer al 722-571-0578. Ya son las 2:46, vamos a una pausa y regresamos.
16: Nacionales.
17: En Sinaloa detuvieron a 9 personas señaladas como presuntos integrantes de grupos delictivos durante un operativo realizado en el municipio de El Rosario, donde también fueron aseguradas armas de fuego, cartuchos, droga y equipo táctico. Veracruz registró su primera defunción humana relacionada con el gusano barrenador durante 2026. Con este caso, México acumula 4 muertes humanas por gusano barrenador en lo que va del año, registradas en Oaxaca, Querétaro, Veracruz y Yucatán.
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0: Ya son las 2:50 y estamos de regreso aquí en A Buena Hora a través de Ultra Noticias. Recuerda que puedes unirte a la conversación en el 722-571-0578 para que pues nos reportes todo lo que ocurre ahí donde tú vives y entre calles. Charlie Barrera, ¿qué está pasando aquí en el Valle de Toluca?
1: Pues mira, Cari, hemos vuelto entre calles y déjame platicarte que en estos momentos el Diablo Dragón anda trabajando sobre Santos Degollado desde la Glorieta de la Marina hasta Isidro Favela, justamente en dirección hacia la maquinita, por lo que hay cierre vial en estos momentos. Toma tus precauciones si piensas ir para allá. Y bueno, ahora, ¿qué dice el clima? Pues las lluvias ya se nos adelantaron aquí en algunas partes de Toluca y así van a continuar por el resto del día. Podemos esperar una temperatura máxima de 22 grados y una mínima de 8 grados. Yo les dije, hay que empezar a sacar comida calientita y abrazar personas porque el frío va a seguir bueno todo este mes.
0: Siempre es buen pretexto, Charlie, comer y abrazar gente, ¿a poco no?
1: Ahí tienen el pretexto perfecto. Yo se los paso.
0: Perfecto. Oigan, por otra parte, aquí también nos están reportando que ejidatarios de San Jerónimo Acazulco, del municipio de Coyoacán, cerraron la México-Toluca en ambos sentidos debido a trabajos de repavimentación, como nos comentabas, Charlie. Pues sí, justo la avenida Sor Juana Inés de la Cruz va a permanecer cerrada al tránsito vehicular. Esto en el tramo de Avenida Hidalgo, Avenida Morelos, para que igual lo tengan en cuenta. Gracias por la información.
1: Buena tarde.
0: Y ahora vamos al norte del Estado de México con nuestra compañera Berenice León, porque en Acambay pues no están muy contentos. Bere, buena tarde.
2: Así es, Karina, buena tarde. Justamente estamos hablando de habitantes de Agostadero en esta demarcación, quienes se manifestaron frente a la presidencia municipal para exigir que se respete el proyecto destinado a mejorar el pozo que abastece de agua potable a esta comunidad. Y es que estos vecinos denunciaron que en la obra originalmente contemplaba una inversión superior al millón de pesos, además del mejoramiento y equipamiento de este pozo y la instalación de celdas solares para contribuir a su funcionamiento. Sin embargo, aseguran que actualmente se pretende ejercer únicamente 700,000 pesos, lo que implicaría dejar fuera las celdas solares contempladas en este proyecto. Y es que, de acuerdo a los habitantes, la reducción no solo representa un cambio en el presupuesto, sino también en las características de una obra que consideran necesaria para mejorar el suministro de agua potable en esta comunidad. Y es que en el primer informe de gobierno, justamente de la administración municipal, se habló de esta obra denominada construcción de infraestructura para pozo de agua potable San José Agostadero, y es financiada por recursos del FAISFUM 2025. Y justamente comentar, Karina, auditorio, que se trata de una obra que, de acuerdo a los propios habitantes, pues no está contemplándose en su entrega total y como originalmente se había previsto, lo que está generando molestia entre los habitantes, quienes cuestionan que se les coloque ante la posibilidad de aceptar una obra con menores recursos y sin las celdas solares o perder la oportunidad de que los trabajos se realicen, ya que también reiteran que como parte de estas solicitudes que han hecho, les han condicionado este presupuesto y les dijeron, así lo dicen, que si no aceptan los 700,000 pesos para realizar la obra, podrían quedarse sin ella, por lo que están reclamando al ayuntamiento aclarar públicamente por qué se modificó el presupuesto y sobre todo que se cumpla con lo acordado y se respete la obra original comprometida para esta comunidad.
0: Perfecto, Bere, pues le daremos seguimiento al caso ahí en el municipio de Acambay. Gracias por la información.
2: Buena tarde.
0: Buena tarde. Ya son las 2:54. Oigan, ya es septiembre, la primera semana de septiembre, se fue rapidísimo el año, y bueno, todos queremos hacer compras, ¿no? Pero bueno, Canaco está recomendando justo a los comercios reforzar las ventas por internet rumbo al cierre del 2026. Este organismo empresarial está planteando combinar establecimientos físicos con canales digitales ante las fiestas patrias, Día de Muertos, el Buen Fin y también las compras de diciembre y Reyes, para que lo tengan en cuenta. Ya son las 2:54.
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0: Como cada jueves tenemos el gusto de conversar con nuestro colaborador Julio César Pastor. Muy buena tarde, Julio.
1: ¿Qué tal, Cari? Muy buenas tardes, con el gusto de saludarte a ti y al amable auditorio. Pues, Cari, vamos a hablar acerca de un tema muy importante, muy trascendental, que hoy en día, bueno, pues sigue generando muchas dudas, y esto es, ¿cuál es la diferencia entre ser propietario y ser poseedor de un bien inmueble en México? Y es que, bueno, muchas personas piensan que por vivir bajo un techo, pues son propietarios ya de una casa, de un departamento o de un local. Y la verdad es que, bueno, pues nos hemos encontrado muchas veces con la situación de que ciertas personas dicen, oye, yo llevo rentando más de 15 años un local comercial, ya me lo puedo quedar, ya soy el dueño, soy el propietario. Pues la verdad es que no. En materia civil, pues es muy común utilizar indistintamente las palabras propietario y poseedor para referirse a la persona que tiene un inmueble, un terreno, una casa, pero jurídicamente no son lo mismo. Y es que entender que el propietario, pues es la persona que tiene el derecho de propiedad sobre un bien. En términos generales, podríamos decir que la propiedad es el derecho que permite a su titular usar, disfrutar y disponer del bien dentro de los límites establecidos por la norma jurídica. Por ejemplo, si una persona compra una casa mediante un contrato de compraventa, adquiere legítimamente el derecho de propiedad, pues se convierte en persona propietaria del inmueble. Y por ejemplo, el poseedor pues es quien ejerce de hecho un poder sobre un bien, comportándose así como si fuera el titular de un derecho sobre este, independientemente de si es o no es propietario. Claro. Por ejemplo, el arrendatario que ocupa una casa pues es poseedor, pero no tiene la propiedad porque pertenece a una persona diversa. Entonces, es importante entender que la propiedad pues es un derecho jurídico que tenemos sobre un bien. Así y es. La posesión es una situación de hecho que jurídicamente está también protegida sobre los bienes inmuebles. Son cosas muy distintas. Ahora, la pregunta del millón, ¿puede existir un propietario que no tenga la posesión? Por supuesto que sí. Y el ejemplo muy sencillo es cuando hay un arrendamiento donde pues yo tengo la propiedad, pero no lo estoy ocupando. La posesión la está teniendo otra persona. Entonces, es importante diferenciar esto. Ahora, sí, sí, sí. ¿Puede un poseedor llegar a ser propietario de un bien inmueble? Sí. El ejemplo más claro, pues, es la prescripción adquisitiva, o también conocida como usucapión, en donde es necesario pues tener la posesión de forma pública, pacífica y continua.
0: Así es, Julio. Pues estaremos ahí dándole seguimiento a través de tus redes sociales. Continuamos con este tema porque se nos acaba el tiempo, pero sin duda importante. Ya son las 2:57.
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0: Ya casi nos vamos, pero no nos podemos ir sin darte toda la información de Colegio Mexiquense. Ya hablamos de varias licenciaturas, estamos aquí con Fernando Hernández de promoción de Grupo Colegio Mexiquense, pero nos faltan algunas que también son muy interesantes, Fer.
3: Claro que sí, mi Cari, tenemos también arquitectura. Ahorita, fíjate que estamos de promoción con arquitectura porque la estamos ofertando nada más y nada menos que también ya en línea. Para quien quiera y tenga la opción de cursarla en línea, pues bueno, ya está completamente habilitada esta modalidad en Grupo Colegio Mexiquense. Además, comentarte que en el área de arquitectura formamos parte también de la Asociación de Instituciones de Enseñanza en Arquitectura de la República Mexicana. Es ACINEA, y de igual manera, docentes que forman parte de esta asociación se encuentran dando clases a todos nuestros estudiantes aquí en Grupo Colegio Mexiquense.
0: Claro, y jalan a los estudiantes para allá también, ¿no?
3: Correcto, sí.
0: Oye, ingeniería, ¿qué temas nos puedes dar? Hay en software, me decías.
3: Claro, sí, y es una de las más recientes que estamos aperturando aquí en Grupo Colegio Mexiquense. Comentarte, mi Cari, que la ingeniería en sistemas y desarrollo de software tiene una duración de 3 años. Es en sistema completamente cuatrimestral y pueden cursarla de manera escolarizada, en sabatino, o también, si lo prefieren, pueden cursarla en línea. Estas son las modalidades que tenemos ahorita vigentes en Grupo Colegio Mexiquense, y sobre todo también comentarte que para estas áreas en específico tenemos diplomados, tenemos certificaciones en software, obviamente, y también vamos a contar con un diplomado especial para nuestros alumnos en emprendimientos, en donde van a aprender precisamente a construir una empresa, una asociación o 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Aquí van a aprender nuestros alumnos a crear esta sinergia con la sociedad, porque nuestra filosofía institucional es que nuestros alumnos salgan para crear empleos. No que vayan a pedir uno, sino que ellos se conviertan en la fuente de empleo para la sociedad.
0: Claro, dueños de sus propias vidas, y con estos conocimientos que van a pues obtener aquí en Grupo Colegio Mexiquense van a poder lograrlo, y también en compañía de estas herramientas que justo dices que les va a dar este, pues sí, acompañamiento después de las prácticas, cómo unirse ya al campo laboral también va a ser importantísimo. 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
3: Claro que sí, con muchísimo gusto. 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
3: Seguimos a la orden, Cari, saludos a todo el auditorio.
0: Con esto llegamos al fin de A Buena Hora a través de Ultra Noticias. A nombre del titular de este espacio informativo, Oscar Glenn, te doy las gracias por acompañarnos. Y te invito a que te quedes en sintonía de Ultra 101.3. Yo soy Karina Bernal, que pases muy buena tarde.
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2: 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Son las 3 con 2 minutos. ¿Estás prestando atención a este mensaje?
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0: 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Son las 3:30. 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

0: 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Son las 3:59. 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

más. 4:10, escuchaste a Views aquí en Ultra 101.3, la estación de tu ciudad. Ya es jueves, ya casi viernes, fincito de semana. Para muchos, ya desde hoy inicia la party, el descanso y, por supuesto, la diversión, porque aquí en esta hora en la que te acompaño yo, Paulina Garfias, tu bestie confidente y acompañante. Bueno, hoy la vamos a pasar muy, pero muy bien. Claro que nos vamos a divertir, empezando porque tenemos noticias de último minuto. Híjole, hoy te traigo una noticia que me emociona demasiado decirte. Mira, yo ayer me enteré y dije, se me quema todo por contarte ya en este momento. Entonces, bueno, ahorita te lo voy a decir también. Hoy es jueves de Cultura en Corto. ¿Cómo está la onda? Bueno, básicamente yo te digo la pregunta, las tres posibles respuestas, y tú me mandas tu mensaje a través del WhatsApp 722-571-0578 para iniciar esta hora. Mira, rapidito para iniciar esta hora con mucha diversión, con mucha onda, así que prepárate, ¿ok? Mira, por ser mes patrio, te voy a hacer una pregunta para ver si sí le sabes a esto de la cultura general de tu propio país, ¿ok? Pon mucha atención, ¿cuál es el estado más pequeño de México? Opción A, Colima. Opción B, Tlaxcala. Opción C, Morelos. Otra vez, opción A, Colima. Opción B, Tlaxcala. Opción C, Morelos. ¿Cuál es el estado más pequeño de México? Mándame tu mensaje o tu nota de voz al 722-571-0578. Y chance, hoy encontramos también un Radio Escucha Estrella, ¿por qué no? Si siempre me escuchas y nunca me escribes, es tu momento de mandar un mensaje de Pau, te estoy escuchando desde la carnicería, desde la estética, desde donde tú quieras, y quiero que me pongas tal canción, ¿ok? Yo quiero conocerte. ¿Quién eres? ¿Quién eres? ¿Quién me está escuchando? Ok, ahora sí, nos vamos con Wave Boys, aquí en Ultra 101.3.

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1: 4:15. 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

0: Esto fue Moving to the Sun aquí en Ultra 101.3, las 4 ya con 25 minutos acompañándote. Paulina Garfias en este jueves, ya 3 de septiembre, ya se siente el mes patrio, se siente ese antojo de tacos, de garnachita, de pozole, qué rico, qué delicioso. Y obviamente hoy en este jueves de Cultura en Corto, yo te traje una pregunta de cultura general de nuestro país, ¿ok? Ya sabes que aquí es muy fácil participar. ¿Cómo le vamos a hacer? Bueno, yo te voy a decir la pregunta y te voy a decir tres posibles respuestas. Tú me dices la que crees que es correcta, ¿ok? Ahí te va. ¿Cuál es el estado más pequeño de México? Opción A, Colima. Opción B, Tlaxcala. Y opción C, Morelos. Alicia, qué gusto tenerte por acá otra vez. Bienvenida. A ver, ¿qué nos dices? Hola. Hola, hola, hola. Hello, hello, hello.
1: Tlaxcala. Hola. Ahora sí estoy conectada, pero ya estaba dejando la estación porque me aburre mamá.
0: Ay, ahora, ahora, ahora, mi queridísima Alicia. No, no nos digas eso. Bueno, dice Tlaxcala. Es lo que rescatamos, ¿no? De aquí, de esta nota. Tlaxcala, muy bien, ok. ¿Será? ¿Será esa la respuesta? Bueno, si tú también quieres participar y ver si eres el más ultraculto, si se le sabes a esto de la cultura general, lo puedes hacer todavía, ¿ok? Y recuerda que tengo para ti las noticias de último minuto. Y es que hoy traemos una muy jugosa, ¿ok? Así que no te vayas y por favor, repórtate desde donde me escuchas a través del WhatsApp. Ahora sí, esto es Lagos con YYY en Ultra 101.3.

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1: 4:30.
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Esto fue Alex Wall con Sobrenatural, las 4:41 minutos. Y ahora sí, el chismecito que tanto quería contarte, que me urgía contarte. Y es que se sabe, se conoce que aquí tu servilleta es fan number one de los Matiz, así, de los chicos de Matiz. Y es que el día de ayer nos sorprendieron la Melissa y el Pablo, que ya tenían, pues bueno, una historia que según eran novios, ¿no? Por ahí los fans decían, son novios, pero no lo quieren admitir. Y ellos no nos daban pistas, no nos daban nada, pero se veía mucho amor entre ellos. ¿Y qué crees? Mira, dijeron, no vamos a confirmar que somos novios, pero sí vamos a confirmar que ya vamos a ser papás. ¿Cómo ves? Oye, la verdad es que cero me lo esperaba. Yo como una fan desde 2015, 2014, obviamente feliz, contenta. Y es que, a ver, Melissa tiene 36 años, me parece que Pablo tiene 42. O sea, ya era así como que ya, el último tren, ¿no? Por así decirlo. Porque, bueno, sabemos que hay una edad en la que ya no es saludable. Entonces, pues, ¿cómo ven Melissa y Pablo? Van a ser papás. Y bueno, Melissa ya tiene por ahí 5 meses, se ve hermosa, se ve preciosa. Y bueno, Pablo ya también lo dijo todo en sus redes sociales. Y oigan, eso no es todo, porque van a sacar un podcast que se llama El Matiz. El día de hoy se estrena ese podcast y bueno, ya nos dieron por ahí un preview en el que literalmente están hablando y están diciendo, no, es que Melissa y yo estamos enamorados, enamoradísimos, y ahora, híjole, pues bueno, van a ser papás. Yo no sé ustedes, pero yo estoy más que emocionada, feliz, porque también recordemos que los vamos a tener aquí en el Teatro Morelos en octubre. En octubre, familia. Entonces, para ese entonces ya veremos ahí la pancita de Melissa dando show, el nene o nena, quién sabe qué sea, todavía no lo sabemos, no lo descubrimos, pero ahí vamos a estar al pie del cañón, obviamente dándole ese apapacho con un buen canto, ¿a poco no? Oigan, y ahora sí, hablando de este chismecito, fan number one de Matiz, nos vamos con Más Que Amigos, porque ahora sí que la Melissa y el Pablo dijeron, quítense, que ahí les vamos, nada de que novios, ya está, somos papás. Así que venga, esto es Más Que Amigos, para que la cantes y la disfrutes solamente aquí en Ultra 101.3.

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1: 4:46.
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Nuestro querido Harry Styles, esto fue Dance No More, aquí en Ultra 101.3, la estación más pasada de verde. Llegamos al final de esta hora y no sin antes decirte al ganador o a la ganadora del día de hoy, porque teníamos una noticia.

0: cosita más por acá. Roy nos respondió la pregunta de cuál es el estado más pequeño de México. Yo te di tres posibles respuestas: Colima, Tlaxcala y Morelos. A ver, mi querido Roy, ¿cuál es tu respuesta?
1: Hola, Pau. La respuesta será Morelos.
0: Morelos, nos dice por acá. Ok, tenemos un voto para Morelos y tenemos dos para Tlaxcala. Por acá me escribe José Fernández con terminación 93 y dice: Pau, la respuesta es Tlaxcala. ¿Qué creen? Eso es correcto. Ya ven que hasta existe un meme que dicen como Tlaxcala no existe. No, sí existe, oigan, ¿cómo no va a existir? Pero justo es el estado más pequeño de nuestro querido México. Y oigan, vamos a tener más preguntas así de cultura general de nuestro país, porque ya las fiestas patrias se sienten, ¿ok? Para que tú te vayas preparando. Y obviamente, no te me vayas porque, número uno, ya se viene modo chill, ¿ok? Hoy es jueves de ¿quién está detrás del beat? Ya sabes que se pone bueno. Y número dos, yo tengo que decirte, como todos los días, que todo lo que haces de corazón, siempre, pero siempre, encuentra su forma, su lugar y regresa multiplicado. Yo soy Paulina Garfias, nos vamos con mi querida Elena Rose y Manuel Turizo. Uf, esto es La Semana y ya casi se acaba la semana aquí en la estación de tu ciudad.

0: 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Son las 5 con un minuto. 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

0: 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Aliméntate sanamente.
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2: Ultra Noticias informa ahora mismo que empresarios del Estado de México revisarán cumplimiento de promesas de quienes buscan reelegirse en 2027. Concaem confrontará los compromisos asumidos por candidatos en 2024. Canaco recomienda a comercios reforzar ventas por internet rumbo al cierre del 2026. El organismo empresarial plantea combinar establecimientos físicos con canales digitales ante las fiestas patrias. Sigue la Fiscalía Mexiquense a la espera de obtener las órdenes de aprehensión contra dos detenidos por el homicidio del músico y su familia. Las líneas de investigación sobre el robo de dinero y criptomonedas continúan en la entidad mexiquense. Recuerda, el uso excesivo del claxon o modificar el escape para generar ruido también constituye una falta al reglamento de tránsito. Conduce con respeto. Te informó Karina Bernal para Ultra Noticias.
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0: Las 5 de la tarde con 12 minutos. Acabas de escuchar a Cat's Eye en Ultra 101.3. Y qué mejor manera de arrancar tu tarde de jueves que acompañándonos esta tarde de aquí hasta las 8 de la noche. Yo soy Marco Padilla.
1: Yo soy Paulina Garfias.
0: Y estás
1: en Modo Chill. ¡Bienvenidos! ¿Cómo están? Oigan, primero que nada, queremos mandarle un saludo enorme a mi querida Sandy San en los controles. Y a mi querida Car, que el día de hoy estamos siendo producidos por ella, ¿eh? Ella puso temas en la mesa y buenos temazos, ¿eh?
0: Anda bien actualizada la muchacha. Yo creo que creo que más que nosotros. Entonces, hoy vamos a tener muy, muy buena información para que te quedes con nosotros, porque están ocurriendo uno de los premios pues más recientes y de los que nos han dado muchísimo de qué hablar el día de hoy. Y nosotros te tenemos la información, mi estimada Paus.
1: Los premios Juventud 2026. Hay muchos nominados que seguramente son tus artistas favoritos. Así que nosotros te lo vamos a contar todo. Además, la patrona de todos, Kenia Oz, exactamente, saca rola con el queridísimo Javi. Y bueno, obviamente te vamos a platicar acerca de esto. Y hoy es jueves de ¿Quién está detrás de mí?
0: Hoy la canción secreta va a estar buenísima, como siempre, para que vayas afinando el ultrasentido por ahí. Y, cómo no, también vaya registrando el WhatsApp, el 722-571-0578, porque tienes que mandarnos tu nota de para poder participar.
1: Así que queremos verte por acá, escucharte, leerte, con mucho gusto, porque hoy es jueves y se va a poner muy, muy bueno este programa. Luis. Traemos pilitas, ¿eh? Así que, híjole, vete poniendo cómodo y además, mira, hablando del señor, te vamos a dejar con Javi. Esto es Dosis. Yo soy Paulina Garfias.
0: Yo soy Marco Padilla.
1: Y ya inició Modo Chill.

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1: 517.
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0: Dana Paola, un trago aquí en Ultra 101.3. Son ya las 5:24. Tú sigues en modo chill. Y chillers, el día de hoy les traemos un buen chismecito, porque sabemos que por aquí hay muchos, muchos fans de la mismísima Kenia Oz. Y es que sacó nueva rola. Sacó. ¿Qué? Podemos decirlo en presente o en futuro, porque bueno, en los premios Juventud la acaban de cantar en vivo, pero oficialmente sale a las 6:00 p.m.
1: Es correcto. Esta colaboración ya se había anunciado con anterioridad en las redes sociales, donde incluso se compartió un adelanto exclusivo que, de hecho, tenemos por acá para hacerlo sonar en Ultra 101.3. Y, oye, o sea, que incluso al ratito pudiera que tuviéramos la rola completa, la oficial, ¿no?
0: Vamos a ver si se las ponemos al rato ya que salga. Y, bueno, por acá, les vamos a poner un pedacito.
1: El pedacito, vamos a ponerles el pedacito. Esto que suena más o menos. Ah, sí.

0: está potente la rolita, está, suena bastante bien. Y de hecho, pues fue subido a la cuenta oficial de Kenia Voz en TikTok, me parece que fue acá en TikTok. Y hoy ya estamos esperando a que la estrene oficialmente, porque lo que dejó escuchar en los premios Juventud suena muy prometedor.
1: Oigan, y se ve que va a estar bastante buena. Además, esta rolita es titulada Malas Mañas. Entonces, nosotros aprovechando esto, obviamente te queremos preguntar, ¿cuál es tu mala maña? O sea, eso que dices, chale, o sea, sí, sí lo hago y no está cool. Justamente lo estábamos platicando aquí detrás de los micrófonos. Yo les comparto, me voy a sincerar, ¿ok? Ahí, ahí de ustedes, si me juzgan, yo mi mala maña antes era morderme las uñas, caray.
0: Ay, oye, y quitarse el hábito está complicado. ¿Eh? Fíjate que yo también era mucho de morder algo cuando tenía ansiedad. Y en la escuela agarré esta mala maña de morder los lápices. O sea, de los que eran como amarillitos, como estaban suaves, o sea, no me causaba bronca estarlos mordiendo ahí constantemente. Ya, de repente, pues quedabas con los dientes todos amarillos por los cuadritos de la pintura. Eso ya no estaba tan padre, ¿verdad? Pero afortunadamente ya se me quitó. Ya me rehabilité y ahorita ya me integré a la sociedad nuevamente y ya tengo buena relación con los lápices.
1: Ya nos rehabilitamos los dos de estas malas mañas, pero queremos saber cuál es la tuya, que la compartas a través del 722-571-0578, porque te vamos a estar leyendo.
0: Y mientras tanto, en lo que nos compartes tus respuestas, vámonos con esto a cargo de Karol G en colaboración con Drake, algo de lo más reciente de su repertorio, con este track titulado Ahí, en Ultra 101.3. Son las 5:26. Sigues
2: en modo chill.

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3: 529.
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0: Acabas de escuchar Yo era poesía a cargo de Alejandro Sanz y Eden Muñoz en Ultra 101.3. Fíjate nada más las sorpresas que nos da la música cuando dos mundos completamente distintos se fusionan y nos dan como resultado esta excelente rolita. Y de hecho, para los ganadores, ganadores de veras, los que están ocurriendo en este mismo momento, porque ¿qué crees, Pao? Se están llevando a cabo los premios Juventud y es algo que se está viviendo en grande.
1: Literalmente, en este momento están sucediendo los premios Juventud. Sí. Algo que es enorme, aproximadamente 385 invitados. Okay. Y tenemos, obviamente, mira, a Romeo Santos, a Shakira, que bueno, ellos ya ganaron. A Aitana también, por supuesto, Alejandro Fernández lo tenemos por allá.
0: Y es que estamos hablando de que están todos divididos en aproximadamente 50 categorías. O sea, hazme el favor, estamos hablando de una de las premiaciones, me atrevo a decir, más grandes en lo que va del año. Y en efecto, esos ya son algunos de los artistas que han podido ganar algunas de las categorías por ahí en los premios, que te repito, se está viviendo de la mejor manera posible, ya que estamos súper emocionados también.
1: Y es que mira, básicamente te lo estamos diciendo al momento en el que está pasando. Sí. Y es que Shakira, obviamente cantante colombiana, estaba nominada en 6 categorías de la fiesta más hot del año y triunfó con 3 de ellas. Mira nomás, ganó Artista Premios Juventud Femenina, obviamente, ¿quién más okay. lo iba a ganar? Colaboración OMG por la canción Die Die, órale, y canción pop por su tema Bésame, que tiene con Alejandro Sanz.
0: Oye, si tú andas viendo las premiaciones en estos momentos, compártenos qué tal estás viviendo la experiencia y cómo no, si también quisieras escuchar alguna de las canciones de los artistas que te mencionamos, no dudes en hacérnoslo saber a través del WhatsApp, el 722-571-0578. Pero mientras, vámonos con las músicas, ¿no?
1: Vámonos con más, esto es Dolce Vita de Belinda junto con Dana, la nueva colaboración que la está rompiendo. Recuerda que estás en Ultra 101.3 y también en modo chill.
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1: 5:45. 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

0: Paloma Murphy, si la ves aquí en la estación más pasada de verde, ya son las 5:55. Pide tu deseo. Aquí no se nos pasan, ¿eh? Las horas espejo, 5:55. Ya lo pediste, listo. Se te va a cumplir sí o sí.
1: Eso es todo. Oye, por ahí saluditos a nuestro amigo Iker José, que nos hace llegar sus mensajitos saludando, ¿cómo no? Gracias, Iker, por acompañarnos en la estación más pasada de verde. Y sobre todo, ahorita que ya estamos calentando motores, porque ya casi vamos a arrancar con una de las secciones de cada jueves que más nos encanta.
0: ¿Quién está detrás del beat en este jueves? Hoy traemos una canción, como de costumbre, medio retro, pero muy movida. Entonces, sí, si tú la quieres descubrir, quédate porque te vamos a poner esas pistas, que si el bajo, que si la batería, que si la guitarra.
1: Oye, y también venos platicando desde dónde nos escuchas, qué andas haciendo, cómo te le estás pasando, y sobre todo, si ya más o menos va teniendo el plan para el fin de semana, pues compártelo de una vez para ver qué onda, si sí se va a armar o no se va a armar. Y también, cómo no, para que sigas disfrutando de la buena programación, porque aún estamos de aquí hasta las 8 de la noche.
0: Y se va a poner bueno, así que repórtate desde dónde nos estás escuchando, cómo estás el día de hoy, qué andas haciendo, hay tráfico.

0: No hay tráfico. Mándanos tu nota de voz al 722-571-0578, que nosotros te queremos escuchar.
1: Oye, y también te vamos a dejar con excelente programación. Mira nada más, tenemos una versión un tanto diferente de esto cantado por el rey del rock, por Elvis Presley, con esto titulado A Little Less Conversation. Son las 5:57. Yo soy Marco Padilla.
0: Yo soy Paulina Garfias.
1: Sigues en modo chill.

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1: Son las 6:01.
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2: Ultra Noticias te informa ahora mismo que el gobierno del Estado de México restableció al 100% el suministro de agua en Toluca tras reparaciones de planta de bombeo. Personal técnico y operativo de la CAEM recuperó el caudal en al menos 36 horas. El gobierno del Estado de México entregó más de 100 obras en 78 municipios en favor de las familias mexiquenses, el sector público y sector de